0: Toros Laguna buscando revancha en contra de los Caballeros de Culiacán. La cuenta de una bola, dos strikes aquí para Reinaldo Rodríguez. Se impulsa Lupe Chávez con la curva, sale un batazo muy elevado, corto hacia el jardín del medio. El conejo prácticamente ni se mueve. Levanta el guante y captura para el out número 3. Por la vía del fly al 8 queda fuera de combate R con R. Pero el cañonazo de Damon Duz permitió a los de Durango acercarse en el score. Después de 3 entradas completas, sus algodoneros tienen 4, Durango tiene 3 en la pizarra de Grupo Valmo.
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0: Estamos de regreso, amigos aficionados, luego de que continúa en el centro del diamante Joan Adón y ya dominó a Julián Escobedo y al Conejo Robles. A Escobedo lo mandó por la vía del chocolate de regreso a la caseta, cuando la verdad es que el tercer strike había sido bajito, se había cantado bola, vino el reto y lo cantaron de manera diferente, o lo pusieron o lo consideraron de manera diferente a lo que había sido uno anterior de Laguna. Pero bueno, son cosas que simplemente estoy viendo y que puedo ahí señalar, pero pues bueno, parecía que era bola, señalaron strike después del reto y se fue ponchado Escobedo, y posteriormente Cone, en la cuenta de dos bolas con un strike, le tiró al tercero, de una bola con dos strikes, le tiró al tercero y se fue por la vía del poncho. Así que par de chocolates, aquí Albert Lara con la línea suave hacia el jardín izquierdo, la pelota pica de hit. Al segundo bound la toma Nick Williams, un picheo a la esquinita de afuera, fue por ella inclinándose hacia adelante Albert, y ahí tiene entonces ya Albert Manuel su segundo imparable del juego. Se coloca en la primera almohadilla, Mason Martin eleva de foul para el primer strike. Joan Adón viene con otra recta humeante, 93 millas por hora, otra vez saca las manos Mason y otra vez el batazo va de foul hacia atrás. Rápidamente colocan a Martin en el 0-2. 4-3 están adelante los algodoneros, amigos aficionados, en este juego sabatino en el Francisco Villa, en el Saturday in the Ballpark. Saturday in the Park cantaba la legendaria banda Chicago. Viene el envío en curva, abanica Mason y se está ponchando para el número 3. Chocolatote en contra de Martin, como a Rosita Alvírez también, nomás tres tiros le dio aquí Joan Adón. Se quedó un hombre por la inicial, pero resuelve aquí Adón con el esconde ponches. Se fueron, amigos, 3 entradas y media. Sus algodoneros tienen 4, Caliente tiene 3 en la pizarra de Grupo Valmo.
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0: Bien, amigos, estamos de regreso. Vamos con la continuación de nuestro juego. André Lipchus salvata al primer lanzamiento de Chávez. Saca un roletazo de frente por el campo corto. Albert prepara, acepta, aspira y dispara directo al Newman de Alfonso Rivas. Y se produce el out. El primero de la entrada llega por la vía 63. Saludándolos a todos ustedes, amigos aficionados, y al buen Carlos Navarro, que está ahora mismo en la cabina, ahí en Grupo Radio Estéreo Mairán. Gracias, Carlos, un abrazo fuerte y el reconocimiento, obviamente, por su gran trabajo, su gran esfuerzo. A batear ahora Nick Williams, lo recibe Lupe Chávez con un envío a la esquina de afuera, strike cantado el número uno. Ahora la curva de foul, el batazo, 0-2. Rápidamente la contabilidad en contra de Nick Williams, que llegó tumbando caña a Liga Mexicana de Béisbol cuando lo contrataron los Toros de Tijuana. Empezó bastante bien con el bate, dando palo a diestra y siniestra, pero luego entonces ha venido a menos, tanto que lo ha soltado el equipo de Tijuana, aunque fue bien recibido en Durango y está haciendo buen trabajo. Tiene calidad este hombre, ex Liga Mayorista. Picheo alto, la cuenta en una bola y dos strikes. Nadie corre en los senderos, amigos. Aquí viene el lanzamiento de Chávez y lo arregló. La recta cortada a la esquina exterior superior. Fue por ella Williams con un swing de malas intenciones de leñador. Buscó la barda, solo encontró la brisa. Chocolatote el que receta Chávez y cayó el segundo out. Two up, two down, dos para arriba, dos para abajo. Y viene ahora a tomar turno Webster Rivas por parte de Caliente de Durango. Tensa calma en este estadio Francisco Villa, donde Laguna, la visita tiene ventaja de 4-3. La curva para Webster la deja pasar, es el primer strike en el conteo. Rivas está de 1-0 en el juego de hoy. Viene el lanzamiento en curva, ahora va por ella, un swing de golfista, pero termina siendo mulligan nada más. Ahí Rivas, un swing buscando levantar la bola, pero no pudo hacer contacto con Doña Blanca. Ahí cuenta de 0-2 y lo arregló. Cambiezón de velocidad a la esquina exterior. Le tiró con todo Webster y lo mandan de regreso a la caseta por la vía del chocolatote. Tremendo lanzamiento por parte de Lupe Chávez. Y aquí, como a Rosita Alvírez, nomás tres tiros le dio y lo manda de regreso a la cueva. Tres vinieron, tres se fueron. En 1, 2 y 3, tamarindo, dice la canción. Así se despidió el equipo duranguense. 4 entradas completas, 4-3. Sus algodoneros sobre Durango en la pizarra de Grupo Valmo.
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1: 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La temperatura es 34 grados. 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
3: 6:00 p.m. con 18 minutos. La temperatura es 34 grados.
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0: De regreso, amigos aficionados, vámonos con la parte superior de la quinta entrada. 4-3, mantiene ventaja Algodoneros de la Unión Laguna sobre Caliente de Durango en el Estadio Francisco Villa. Una producción en conjunto de Grupo Radio Estéreo Mairán, la casa del béisbol, la casa de sus algodoneros y del Club Algodoneros de la Unión Laguna. Joan Adón para enfrentar a Emanuel Rivera. Se impulsa el derecho, pichó a la esquinita exterior inferior. Se canta la bola, pero ha retado el lanzamiento Webster Rivas y es cambiado por strike. Así que en lugar del 0-1, ahora estamos del 1-0, ahora estamos en el 0-1. Saludos al Doc Gerardo Martínez, que

0: Les dicen en la República Dominicana. Ajá, saludos al buen Coque García, que está preparando la carne asada y unas bebidas bien frías para este calor. Lanzamiento afuera y la cuenta en una bola con dos strikes. Saludos a la nieta de Coque García, se va a llamar Salomé. Ya está por llegar a este mundo, entonces mucho éxito, que sea muy bienvenida Salomé, que la reciban con mucho amor en una familia García que son súper aficionados al rey de los deportes, el béisbol. Saludos al Coque, qué bien, la carne asada, díganos para enviar un itacate. Y en el lanzamiento se quedó alto y la cuenta al pulpo ahora en dos bolas y dos strikes. Picheo por la esquina exterior, saca las manos el pulpo y saca la bola de foul. Cuenta que se mantiene pareja, dos bolas y dos strikes. Juego sabatino en el Francisco Villa, ya con una excelente entrada. Viene la curva, se queda bajita y por fuera y la cuenta va a lo máximo en el 3 y 2. Bueno, se ha recuperado el pulpo, lo tenían en el 0 con 2 y ahora ha estirado la liga a lo máximo. Este siguiente lanzamiento será el 84 para Joan Adón. Viene el envío en curva, la endereza el pulpo y allá va la línea de hit hacia el jardín de la derecha. Se mueve rápidamente Nick Williams para tomar la bola antes de que vaya a golpear la barda. El tiro de regreso al cuadro y el sencillo para el pulpo Emanuel Rivera. Excelente el ajuste que hizo, aguantando el timing necesario y luego pegó una poderosa línea, nada que hacer para el tercera base, ni tampoco para el campo corto. La pelota siguió su camino y buena la cobertura de Williams, hombre por la primera, y viene ahora Yusniel Díaz a tomar turno. Punto 421, lo que está bateando el cubano, un refuerzo que ha llegado rápidamente a dar de qué hablar. Está de 1-1, pegó un doblete productor de dos anotaciones y posteriormente base por bolas. La curva de Adon y queda bajita, una bola sin strikes. Sí, Yusniel, la verdad, sin necesidad de adaptarse, ni mucho menos, llegó y rápido ha hecho lo suyo. Ahora con un swing arrepentido, sacle un roletazo hacia la segunda, la tiene que esperar Villar, toma, tira la intermedia y se produce el out. El primero de la entrada llega por la vía 46 en jugada de selección, fielder choice o bola ocupada, llámale como usted quiera. Entrega aquí Yusniel Díaz el primer out, un swing arrepentido, pero igual golpeó la bola y salió en dirección hacia la segunda base con poca velocidad el roletazo, y por ello es que solamente se concreta el out en la intermedia. Le puso el pulpo, corrió a todo lo que le dan las piernas, pegó la barrida, pero no llegó, llegó muy tarde. Así que tenemos el primer tercio fuera, curva y strike cantado el primero en contra de Isan Díaz. Bateador por el lado de los zurdos, Isan. Viene el lanzamiento, sale ahora un roletazo de botes altos. La tiene el campo corto, pisa la almohadilla de segunda, tira la inicial y llega la doble matanza. Dominado Isan Díaz, un roletazo de botes elevados, pero ahí justo enfrente de la segunda base, el torpedero Víctor Márquez tomó la pelota y cuando toma la bola está haciendo contacto su pierna derecha con la almohadilla, su pierna izquierda, y ya simplemente se incorpora para tirar con tranquilidad a la inicial. A pesar del imparable, se van en orden los algodoneros y cuelga su tercera argolla del juego Joan Adón. Se fueron, amigos, 4 entradas y media. Sus algodoneros tienen 4, Durango tiene 3 en la pizarra de Grupo Valmor.
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0: Bien, amigos, con la música de la legendaria banda de New Jersey, Bon Jovi, estamos de regreso. Vámonos con el quinto episodio en su parte baja. Lupe Chávez se mantiene en el centro del diamante, enfrenta a Gabriel Noriega en el lanzamiento, batazo de foul. Por el lado izquierdo, el primer strike en el conteo de Noriega, que hoy cubre la tercera base para Durango, está de uno nada con un ponche. Hoy no juega Jonathan Villar, ha venido entonces este Noriega a cubrir la posición en la esquina caliente. Envío muy alto por parte de Chávez, la cuenta se nivela, una bola y un strike. Se impulsa Chávez, bonito el cambio de velocidad, bajito el lanzamiento, fue por todo. Aquí Noriega le hizo un swing grande, monumental, y la cuenta en una bola con dos strikes. Chávez tratando de completar este quinto episodio. Aquí viene el roletazo de frente al campo corto. Albert prepara, acepta, aspira y dispara directo al Newman de Rivas. Y se produce el out. El primero de la entrada llega por la vía 63. Un roletazo, si no de frente, no con muchos problemas para Albert Lara. Dio si acaso un pasito hacia su costado derecho. Tomó con tranquilidad la bola en el fondo del abanico y luego largó su tiro perfecto hacia el pecho de Alfonso Rivas. Hay uno fuera y viene ahora a tomar turno Víctor Márquez. Lanzamiento en curva, se queda por fuera, es la primera bala. Se fue dominado con un roletazo al cuadro en su turno anterior el veracruzano Márquez. Qué muchacho tan pimentoso este Márquez y qué habilidad tiene para jugar. Un tremendo guante, un tremendo defensivo. Saca la línea de foul por el lado izquierdo, cuenta pareja, una bola, un strike. Y le está yendo bien con el bate este año. Está promedio superior al punto 300. Estaba fisgoneando ahí en el banco del equipo de Durango. Que están pues planeando cómo atacar aquí en contra de Lupe Chávez. Ahí se ve Odrizamer de Spine y bueno, una mezcla bien, pero bien homogénea en la que ha reunido la gerencia encabezada por Jorge Márquez, el gerente deportivo del equipo duranguense. Pichó que quedó por fuera, 3-1. Ha estado rondando la zona de strike en esos lanzamientos el buen Lupe Chávez, pero no se los han concedido. 3-1. Viene ahora sí por el centro del plato, la recta 89 millas por hora. Aguantó Víctor Márquez y la cuenta va a lo máximo. 3 bolas, 2 strikes. Chávez resopla en la loma. El payoff pitch, viene el envío y lo perdió. Lanzamiento que se quedó demasiado adentro. Bajito además, y la cuarta pelota mala. Base por bolas, buen turno al bate aquí para Víctor Márquez, y el noveno bate del equipo de Durango pone la muestra, le mete paciencia, le mete disciplina en este turno al bat y se enfila hacia la inicial. Sí, en ese turno de Márquez, por lo menos uno parecía strike, parecía bueno para el reto, pero bueno, finalmente no se hizo. La cuenta aquí para Duz, el primer lanzamiento, batazo de foul hacia atrás, el primer strike. Sí, Nevares se guardó ahí los retos, parecía que había posibilidad, pero bueno, es una cosa que se tiene que tomar de manera inmediata, ¿eh? Yo no sé si más adelante, en algún momento dado, ya se permita a los propios managers o los coaches hacer este tipo de desafíos, ¿no? Con un control, unos botones desde el dugout, no sé. Por lo pronto, en ligas mayores y también en Liga Mexicana de Béisbol, solamente pitcher, bateador y catcher son los que pueden retar. Viene el pitch out, pero aguanta Márquez ahí en la inicial. Cuenta pareja, una bola y un strike. Y dentro de las virtudes que mencionábamos de Víctor Márquez, que es un chavo que defiende muy bien, que le está yendo bastante bien con el bate, pues también es un tipo que roba bases. Así que hay que tener cuidado aquí con él porque está a bordo la carrera del empate, la potencial carrera del empate. Le queman ahí la garrocha a Damon Duce, un picheo a las manos, sacó el bate y el batazo fue de foul, la bola fue de foul hacia atrás. Esto de los retos que ha venido a cambiar mucho la percepción, sobre todo en el béisbol, ¿no? Y en el envío alto, aguanta ahora Duce y le van a emparejar la cuenta en el 2-2. Aguanta también Márquez. Está abriendo de manera temeraria, pero no se anima a irse al robo. Sí, sí, hoy por hoy la banca, la gente que está en la banca tiene el acceso al Trackman, tiene la transmisión con el Trackman. Pero, repito, yo no sé si más adelante, en un momento dado en el béisbol, pues se puede implementar esto, de que también se pueda retar desde el banco. Otro batazo de foul hacia atrás, había salido Márquez, ahora sí al robo, va a tener que regresar a la inicial. No sé si se llegue a dar en un momento dado. Finalmente el béisbol va evolucionando, va dando pasos hacia adelante. Aquí el cambio de velocidad, abanica Duce y se está ponchando para el out número 2. Chocolatote para Duce, bonito el lanzamiento de Chávez, un cambiezón a la esquina exterior. Fue por ella Duce inclinándose hacia adelante, extendió los brazos pero no logró hacer contacto con la bola. Tampoco salió Márquez, aunque ya estaba preparando el rifle en su brazo derecho. Ahí Di Nevares se guardó finalmente la pelota. Hay dos outs, corredor por la primera y viene David Villar a tomar turno. Chávez prepara, apunta, fuego. Un bonito sinker a la esquina interior. Fue por ella Villar y falla. Primer strike en el conteo. Este es el picheo número 74 para Chávez, viene el número 75, mucho más de lo que había trabajado previamente en una sola salida durante la actual temporada. Pero aquí todavía es luz entero, no da muestras de cansancio, o al menos no lo distinguimos a la distancia. La curva que queda por el suelo aguanta bien Villar y el conteo se nivela en una bola y un strike. Para como han sido las cosas para el pichó abridor de Laguna, el tener a Chávez como bombero, como emergencia, como pues lo que muchos pensaban, un opener, y que te esté llegando ya hasta la quinta entrada, pues es ganancia. Viene la curva, salió corredor, safe en la intermedia, ni siquiera pudo tirar Di Nevares, prefirió guardarse la pelota, un buen timing por parte de Márquez y llega barrido. Entonces a la segunda base y se coloca corredor en posición de anotar, mientras que David Villar se coloca en la cuenta de 2-1. Ahora le han dado 3 hits a este Lupe Chávez, uno de ellos cuadrangular. Vigila al hombre de la intermedia, se impulsa, lanzamiento a la esquina de afuera, aguanta el bateador y el conteo va al 3-1. Y sí, si hacemos la revisión ahí de lo que de Márquez, de su turno, pues la verdad es que probablemente hasta se hubiera ido ponchado si hubieran venido los retos de Di Nevares. Pero el hubiera no existe ni en el béisbol ni en la vida. Se impulsa Chávez, un pichó bajo, salió el corredor para la tercera, la pelota golpeó el peto de Nevares, se fue hacia el lado derecho y además se completa el pasaporte. Base por bolas para David Villar. Se van a colocar corredores en las esquinas. Víctor Márquez se robó segunda y fue su tercer robo. Y ahora se roba tercera. Y es su cuarta estafa de la temporada. La base por bolas para David Villar. Porque sí, aunque fue base por bolas, se anotó como wild pitch, olvídese del robo de base. Wild pitch y por ello entonces ahí la cuestión de la llegada hacia terceras. Ahí así se justifica el avance hacia tercera. Bueno, ahí viene el coach Jesús Manso, el coach de lanzadores, para dialogar con Lupe Chávez, que parece no estar muy contento, seguramente, muy probablemente por esa cuestión de que no vinieron los retos, pero bueno, el pitcher también puede retar. En fin, está revolucionado, ya le bajan un poquito las revoluciones, tratan de enfocarlo en que falta solamente un out y luce listo para enfrentar ahora a Ricky Álvarez, que se fue ponchado con solamente 3 lanzamientos en su anterior turno. Y Nevares ahí también se acercó y rápidamente dialogó con su pitcher. Estoy suponiendo, yo no puedo saber si efectivamente estuvieron dialogando de esa cuestión de los retos, pero puede ser, es una posibilidad. Vamos a ver, se regresa todo el mundo a sus posiciones y se aproxima Ricky Álvarez a la caja de bateo. El cachanilla espera el primer ofrecimiento, viene el envío, en recta el batazo hacia el jardín central, la pelota va a caer de hit. Batazo cortito hacia el jardín central por parte de Ricky Álvarez, estaba jugando atrás el conejo, la pelota cae y se empata de manera súbita el encuentro. Bueno, aquí con una carrera bien trabajada por Víctor Márquez y por Caliente de Durango, la base por bolas. Se robó segunda, avanzó a tercera en wild pitch y luego anota con este batacito por parte de Ricky Álvarez, que en cuanto hace contacto con la bola estaba festejando, levantando los brazos en señal de triunfo. Ha sido todo para Chávez, no tuvo buena suerte en este tramo final de su salida. Le piden la bola, vamos nosotros a la pausa, ya volvemos con el nuevo Serpentinero.
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0: Bien, amigos, estamos de regreso. Vamos con la continuación de nuestro juego. 4x4 la pizarra, corredores en las esquinas, y es Jacob Barnes, el nuevo lanzador por parte de los algodoneros. Recibe con una slider bajita Reinaldo Rodríguez y abanica para el primer strike. Se impulsa, lanzamiento bajito y la cuenta se nivela, una bola con un strike. Barnes en su tercera salida de la temporada, su tercera aparición en Liga Mexicana de Béisbol, la tercera, pero por supuesto con los algodoneros. Aquí viene el picheo en contra de Reinaldo, saca la línea de foul por el lado derecho, atrasado el swing de Reinaldo. Ha estado trabajando con picheos bajitos aquí Barnes y la cuenta se coloca en una bola con dos strikes. Viene el lanzamiento, sale la línea por primera y se la llevó en terreno foul. Ahora Alfonso Rivas, buena jugada defensiva de Rivas, una línea poderosa por el rumbo de la primera en terreno foul, pero la reacción de Rivas es excelsa, dando un pasito hacia su izquierda, tira el guantazo y se queda con la bola que amenazaba a irse al jardín derecho, pero repito, en terreno foul. Así que Barnes cumple con la encomienda, vino por un out y ya lo consiguió. Se fueron, amigos, 5 entradas completas, todo parejo, 5x5, 4x4 quiero decir, sus algodoneros y Durango en la pizarra de Grupo Valmo.
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0: De regreso, amigos aficionados, vamos a escribir, bueno, la historia de la sexta entrada en su parte superior. Alfonso Rivas a batear, John Adon se mantiene en el centro del diamante. Rivas con el intento del toque de bola, baja el pitcher por la esférica, tira la inicial y se produce el out. El primero de la entrada llega por la ruta de la vergüenza del 1 al 3. Buen trabajo por parte de Adon, Joan Adon. Y Rivas, que tardó un poquito, como que se quedó contemplativo una fracción de segundo viendo la bola, y en ello entonces es que le ganan rápidamente en la jugada defensiva. Hay uno fuera y viene Dean Martín Nevares a batear. .181 lo que promedia con el madero Dean Nevares. Está de 2-0 en el juego de hoy. Ayer la parqueó. Se le da bien este parque a Dean. Él decidió un juego en una mala racha que estaba viviendo Laguna, cuando le costó el trabajo a Ramón Orantes en el año 2023. Laguna ganaba, empató Durango y luego Nevares lo desempató. Es más, le dio la voltereta con un jonrón en la novena entrada. Machuconcito de foul por parte de Nevares y el conteo rápidamente al 0-2. Adon con la curva, Nevares está cuchareando la bola, la saca de foul hacia atrás. 0-2, continúa la contabilidad. La curva saca las manos. Nevares, apenas con la cabecita del bate, alcanzó a hacer contacto con la bola y la saca de foul hacia atrás. Batallando Laguna con la parte de abajo del line-up, del sexto al noveno, 0 hits. Viene el lanzamiento en curva, saca las manos Nevares, de foul el tablazo. Manteniéndose en el 0-2 del conteo y Nevares dando la batalla, ¿sí? Izan, Alfonso Rivas, Nevares y Julian, ninguno ha podido conectar de imparable al momento. Y aquí abanica la recta humeante, 95 millas por hora, la esquinita de afuera. Fue por ella Dean y se está ponchando para el número 2. Le ganó la velocidad aquí de Adón y por la vía del chocolate queda Dean fuera de combate. Primer ponche que se lleva en el juego. Son 6 chocolates los que ha recetado este Joan Adón. Y viene ahora Julián Escobedo, picheo adentro, bajito. La primera mala, está de 2 nada Julián con 2 ponches, así que aquí tiene mucha sed de revancha. Saca la rola potente, poderosa, pero en terreno foul por el lado derecho y la cuenta se nivela en una bola con un strike. Están trenzados en buen duelo Tecolotes y Toros en la séptima entrada ya del primer juego de su doble cartelera. 1-1 están ya en la séptima. El envío alto por fuera y la cuenta al 2-1. Sí, acabando el juego, 20 minutitos y a jugar otra vez en el Unitrade Stadium. Se impulsa a Don, el picheo que quedó fuera, 3 bolas, un strike. Está ganando Saltillo 5-0 en Chihuahua en la tercera entrada. Se impulsa a Don, se quedó por fuera el lanzamiento y lo perdió, la base por bolas. Por primera ocasión en el juego va a sentir Julián Escobedo el suave tersor de las almohadillas. Tenemos corredor por la primera, Webster Rivas el receptor se quitó rápidamente la careta, dio algunos pasitos dándole voces a su lanzador que se apresta ahora para enfrentar al conejo de la suerte, Edgar Allan Robles Ortega, el Cone. Viene el envío pegado. Uy, casi golpea a Edgar ahí, que se ve la mano derecha. Pero no logró hacer contacto finalmente la bola ahí con Robles, el pelotero con mayor antigüedad en el roster lagunero. Viene el lanzamiento, sale la rola, la va a tener a un costado de la almohadilla Márquez, que se había movido a cubrir el hueco porque había salido al robo Escobedo. Uy, probablemente si no hubiera salido al robo la bola hasta hubiera ido de hit, sin embargo se anticipó Márquez y justo ahí donde estaba haciendo el recorrido fue a encontrar la bola, levantó, tiró y se acabó. Por la vía 63 retiran al Cone, cayó el tercer out. Cuelga entonces su cuarta argolla del juego el lanzador Adón. Se fueron 5 entradas y media. ¡Sus algodoneros tienen 4! Durango también tiene 4 en la pizarra de Grupo Val.
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0: Regresamos, amigos aficionados. Vamos con la parte inferior de la sexta entrada. Jacob Burns se mantiene en el centro del diamante y enfrenta a Andre Lipschutz. Lo recibe con una curvita por el centro del plato. Strike cantado el número uno. Ahora ataca con una recta a la esquina de afuera y cantado el segundo. Ha venido bien este Burns a lanzar strikes. Para eso quieres un relevista, para que lance strikes. La curva se queda por fuera y es la primera pelota mala en el conteo para Lipschutz, el quinto bate del equipo de Caliente de Durango. Lipschutz, Williams y Rivas, como mínimo lo que deberá enfrentar este Jacob Burns. Lupe Chávez tuvo buenos momentos con sus picheos, pasó buenos lapsos en el juego, pero se fue finalmente sin decisión Chávez. 4 entradas y 2 tercios de 18 bateadores legales, 4 hits le dieron, 4 carreras le anotaron, 1 jonrón le pegaron, 2 sacrificios, 2 bases por bola, no golpe, 1 wild pitch y no balks. Batazo corto hacia el derecho, viene hacia adelante, Díaz se desliza, no pudo con la bola, pica de hit y va a ir hasta la intermedia Lipschutz. La bola le dio en el guante, me parece, ahí a Yusniel Díaz, que hizo un gran esfuerzo. Vino a toda velocidad hacia adelante, se deslizó sobre sus piernas con los spikes por delante. Ay, no, sí, la bola le dio en el guante, la bola le dio en el guante y no la pudo sostener. Corredor por la segunda. Y probablemente entonces esto se va a notar error. Viene a tomar turno ahora Nick Williams. Primer pichó de Burns. Bajita la slider. Fue por ella Williams. Y tenemos entonces el primer strike en el conteo. .237 lo que batea Williams. Nos lo dieron como hit, pero la anotación oficial lo dio sencillo. Bueno, hay corredor en segunda. Vamos a ver, seguramente van a corregir en un momento. Lanzamiento que quedó por fuera y la cuenta en 1-1. Sí, lo dieron hit hacia el jardín derecho, pero lo hit sencillo. Tiene que corregirse forzosamente porque hay corredor en segunda. ¿Cómo se justifica ese avance? Bueno, ya lo vamos a descubrir. Lanzamiento que quedó alto, 2-1. Ahora el conteo en contra de Nick Williams. Sabe el equipo duranguense que aquí pueden hacer el daño que se convierta en una potencial victoria. Ya lo corrigieron, doblete. Entonces, doblete para Lipschutz, su sexto tubey de la temporada. Yo creo que había posibilidades de decretar el error porque la bola le dio en el guante, pero bueno, ya está tomada la decisión y es un doblete. Sale la línea, se la lleva el pitcher, voltea a la intermedia, tira, no la puede contener ahora Lara y regresa aquí Lipschutz con los spikes por delante. ¡Qué jugada relampagueante! Lipschutz alcanzó a volver, el tiro no fue bueno por parte del lanzador Burns, muy picado, probablemente todavía afectado con la adrenalina de haberse quitado de encima una línea poderosísima que sacó Nick Williams. Cayó el primer out por la vía de la línea al 1 y luego Burns metió el riflazo. Ay, es que también medio le la atrapó con la mano limpia Burns, ¿eh? Y por ello su tiro fue muy, muy débil hacia la intermedia. Incluso le pegan el spike al corredor. Y entra el coach de pitcheo, Jesús Manso, entra el manager Fernando Tatis, entra Gerson Esqueda del cuerpo de trainers ahí para cerciorarse de que todo esté bien con el lanzador Jacob Burns, porque fue una línea poderosísima la que había sacado el bateador y Burns, en una reacción realmente felina, se quitó de encima la bola, pero también le metió ahí la mano limpia. Obviamente, pues es una cuestión de reflejos puros, de reacción, no a propósito, digamos. Y entonces, es donde precisamente viene el dolor para Barnes, que parece que va a continuar en el juego. Bueno, sí, en la jugada de Yuzniel, a pesar de que la bola le pegó en el guante, sí, la regla lo ampara. Hizo un desplazamiento de varios metros. Era difícil hacer el fildeo, tenía buen grado de dificultad. Un esfuerzo extraordinario, como suele llamársele, o como se le conocía anteriormente en las reglas oficiales del béisbol. Creo que ya desapareció esa palabra. Entonces, un esfuerzo grande y por ello no se marca el error. Se queda el doblete, entonces, de Lipschitz, que está ahí merodeando por la intermedia. Viene el lanzamiento, saca la bola de foul. Webster Rivas, un picheo alto por fuera. Fue por ella el receptor del equipo local y la sacó de foul. Picheo en curva ahora. Se le quedó bajito el lanzamiento a Barnes. Y la cuenta al 2-1. Probablemente batalló un poquito, tardó un poquito en recuperar la sensibilidad de la mano. Ahí Barnes, y por ello, pues ahora mismo está tratando de recuperar el control. Webster Rivas en la caja de bateo. Picheo al suelo. Aguanta. 3-1 ahora. Bordeando la zona de strike. Aquí en contra de Rivas. El señor Barnes viene con el envío ahora en recta bajita. Fue por ella. Un swing grande. Buscó la barda. Solo encontró la brisa. Rivas, y el conteo ahora va a lo máximo. 3-2. Y hoy en las Grandes Ligas se dio a conocer el fallecimiento trágico del gran Bobby Cox, quien fuera un legendario manager de los Bravos de Atlanta en la década de los 90, que sin duda alguna es la década más brillante en la historia de esta franquicia, a pesar de que solamente ganaron una serie mundial, aquella contra los Indios de Cleveland. Patazo de foul por el lado derecho, la cuenta en 3-2, pero con Bobby Cox al frente, los Bravos tenían el banderín prácticamente asegurado en esos noventas, con aquella increíble rotación de lanzadores encabezada por el profesor Greg Maddux, por Tom Glavin, John Smoltz. Picheo a la esquina de afuera y lo perdió, la base por bolas, y se va a acomodar Rivas entonces en la inicial. Pasaporte para Webster. Vamos a tener corredores en primera y en segunda con solamente un out, para que venga a continuación Gabriel Noriega a batear. Descanse en paz el gran Bobby Cox. Además, en lo alto de la lista de máximos ganadores de juegos en la historia de los managers de las Grandes Ligas. Viene a batear ahora Gabriel Noriega. Lanzamiento en slider bajito. Fue por todo. Noriega le tiró, pero con alma, vida y corazón. No encontró absolutamente nada y tenemos el primer strike en el conteo. Noriega bateando para .179 en esta campaña 2026. Detona batazo hacia el jardín derecho. Echa para atrás a Yuzniel. Y levanta el guante y captura para el out número 2. La llevó lejos ahora Noriega. Un batazo elevado con cierta profundidad hacia el right field. Pero muy bueno el recorrido de Yuzniel. 2, 3, 4 pasos hacia atrás. Y luego haciendo un fildeo elegante, poniendo el guante detrás de su hombro, y ahí es donde reposa la de 108 costuras y un millón de emociones. Línea al 9 para los que anotan. Así se fue dominado Gabriel Noriega y vendrá ahora a batear Víctor Márquez con la posibilidad de romper el empate. 4x4 la pizarra, hay corredores en las esquinas. Márquez, bateador por el lado de los zurdos. Barnes se impulsa, primer batazo de foul hacia atrás y es el primer strike en el conteo. Márquez está de 1-1 con una base por bolas, y esa base por bolas posteriormente se convirtió en la carrera que tiene este juego empatado. Barnes. Ya tiene la señal. Viene el envío. Bajito. Fue por la slider. Márquez falla y rápidamente en el 0-2. Están ganando los Yankees ahora mismo 2-0 en Milwaukee. Buen picheo de Cam Schlitler y pegó un leadoff home run. Al segundo lanzamiento del juego la sacó Paul Goldschmidt por parte de los Yankees. 2-0 en la sexta. Viene el envío alto, swing arrepentido de Márquez. Consultan en tercera, no cruzó el bate, dice el umpire, y la cuenta va a ir a 1-2. Y Oakland le ganó a los Orioles en Baltimore 6-2. Triunfo para Chivale, derrota para Bass. Bien por los Atléticos, están jugando buena pelota. Viene el envío en curva, se quedó muy alta. La cuenta se nivela, 2-2. Ahorita echamos un vistazo a la NBA, que también está sabrosa en esta época del año. Y el Toros Laguna está empezando su juego. Mucho éxito para toda la banda en el Auditoro. Aquí por lo pronto estamos en el alambre. Juego empatado, hombre en tercera. Picheo adentro, bajito, 3-2. Bien el Chavo Márquez. Estaba en el 0-2 y ya estiró la liga al máximo. 3-2. Va a salir despavorido el corredor de la inicial. A todo galope en dirección a la segunda. El corredor de tercera puede ser un poco más conservador. Márquez está levantando la pelota y luce dominado. Allá en el jardín de la izquierda se mueve Julian. Un pasito, dos pasitos. Levanta el guante y captura para el número 3. Por la vía del fly al 7 se va dominado Márquez. Ganó la batalla Jacob Burns y cuelga el 0. Se fueron amigos, 6 entradas completas, 4x4. Sus algodoneros y Durango en la pizarra de Grupo Valmo.
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0: De regreso, amigos aficionados, vamos con la continuación de nuestro juego. Ya se fue dominado Albert Lara con un batazo elevado hacia el jardín derecho, el segundo picheo de la actuación de Eury Ramos, quien es el nuevo lanzador por parte del equipo caliente de Durango. Y ahora defendiéndose Mason Martin, la cuenta está llena en 3-2, viene el envío muy pegado, Martin eleva la bola de foul hacia atrás, cuenta llena para Martin, 3-2. Eury Ramos, pitcher por el lado de los derechos, es quien ahora está como encargado de la lomita de las responsabilidades para el equipo de caliente de Durango. Buena actuación, finalmente dejó el juego empatado y se va a ir sin decisión el abridor Joan por parte del caliente de Durango. Martin con un roletacito de botes altos, baja del montículo el pitcher, toma la bola, toca sobre el camino a Martin y se produce el out, el segundo de la entrada, sin asistencia el lanzador, el 1. Haciendo la jugada, baja del montículo hacia su costado izquierdo y luego espera a Martin, que iba en el recorrido hacia la primera. Simplemente lo toca en el omóplato izquierdo. Así que hay dos fuera y viene el pulpo Emanuel Rivera por el centro del plato. Strike cantado el número 1. Entrando bien este Eury Ramos. Los dos primeros enfrentados, los dos primeros dominados. Picheo al suelo y la cuenta pareja, una bola, un strike. El pulpo nativo de Puerto Rico, mientras que este Eury Ramos es nativo de Guananico, de la República Dominicana. Eury Manuel Ramos. Viene el lanzamiento al suelo, swing arrepentido, no alcanzó a frenar el bate Rivera. Así lo dictamina el umpire de home, dice si cruzó. Y la cuenta a una bola con dos strikes. Ramos, que fue parte de las organizaciones de los Cachorros de Chicago y los Phillies de Filadelfia, ambas le dieron un contrato de béisbol profesional, que la máxima altura que alcanzó fue en AAA. En el año 2023 Ramos lanzó con los Zaraperos de Saltillo. La curva, la machuca aquí Rivera y la cuenta no se va a mover, 1-2. El año 24 también Ramos con Saltillo y el año pasado estuvo con los Leones de Yucatán, pero solamente un jueguito lanzó. Llegó posteriormente a Durango y está repitiendo para esta temporada 2026. Viene el envío, saca la línea, el pulpo estaba a ir de hit hacia el jardín derecho. Ganó la batalla, Manuel. un lanzamiento alto afuera, fue por ella el pulpo y consiguió entonces ponerla en el right field, su tercer hit del juego. Bien Rivera en ese sentido y ya está bien posicionado encima de la cifra mágica del punto 300. Ahora mismo bateando para punto 307, su cuarto hit del juego. Está de 4-4 Emmanuel Rivera, sin embargo no ha podido ir muy lejos en las almohadillas. Llegó hasta la tercera base en aquel inning en que dejó la casa llena Laguna. Viene ahora Yusniel Díaz, lanzamiento alto y es la primera mala. Les decía de Joan Adón, 6 entradas de 25 bateadores legales, 7 hits le pegaron, 4 carreras le anotaron, 3 de ellas fueron limpias. No jonrones, no sacrificios, 3 bases por bola. Lanzamiento pegado, sale ahora una rolita por la intermedia, la tiene el intermediarista, le pasa en el campo corto a Márquez y se acabó el problema. Por segunda ocasión en el juego le sucede esto a Yusniel Díaz, un swing arrepentido, no lo alcanza a hacer completo, guarda el bate, pero la bola va a hacer contacto con el madero y sale un rodadito de frente al intermediarista David Villar, que le pasa ahí en la intermedia a Márquez, quien ya estaba esperando la bola. Bueno, mala suerte aquí una vez más para Yusniel Díaz, mala ejecución también, llámele como usted guste, usted es el mayor juez. Así cayó el tercer out y vámonos al estirón del séptimo, el 17 inning stretch, 4x4. Sus algodoneros y Durango en la pizarra de Grupo Valmo.
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0: De regreso, amigos aficionados, vámonos con la continuación de nuestro juego. Cierre de la fatídica séptima entrada, duelo empatado en Durango. 4x4, algodoneros y caliente de Durango. Saludos al buen Omar Rodríguez Aguirre, que como siempre nos tiene datos históricos bien interesantes. Miguel Vázquez viene a la lomita de las responsabilidades en relevo de Jacob Barnes. Un ganado, cero perdidos, efectividad de 3.00 para el güero en 12 innings de labor. Su primer rival, Damon Duce, viene con el envío a las manos, alto el picheo, la primera mala. La ciudad de Durango ha tenido tres franquicias en la historia de la Liga Mexicana de Béisbol. Alacranes de Durango, de 1976 a 79, picheo adentro, dos y nada. Generales de Durango, del 2017 al 2023, y Caliente de Durango, del 2024 a la fecha. Así ha sido la etapa histórica o las etapas históricas de la ciudad de Durango en el béisbol profesional. Picheo que parecía alto, cantaron el strike y ahora es Damon Duce quien desafía ahí el conteo del umpire de home. Ya lo están revisando en el trackman. A mí me parece que alcanzó efectivamente a morder la zona de strike y así lo corroboran. Así que puño apretado, señor Duce, perdió usted su reto, esto es strike. El primer juego de pelota entre algodoneros y los entonces alacranes de Durango fue el jueves 29 de abril del 1976 en este estadio Francisco Villa. La pizarra 11-3 en favor de los alacranes. Picheo adentro, 3-1 ahora en la contabilidad. El güero Vázquez tratando de que no se mueva el score. Sale roletazo, débil por la intermedia, botes intermedios, la tiene Isan, mete el tiro y se produce el out. El primero de la entrada llega por la vía 43. Fuera de circulación, Damon Duce con ese roletazo que dominó sin mayores problemas Isan Xavier Díaz. Hay uno fuera y viene ahora el peligroso bateador por el lado de los derechos, David Villar. Les decía de la historia entre Laguna y Durango. Vaqueros de la Unión Laguna y Generales de Durango se enfrentaron por primera vez el 28 de abril del 2017, viernes 28 de abril del 2017, en el Estadio de la Revolución. Ganó Laguna por blanqueada de 9-0. Aquí están revisando a Yusniel Díaz en el jardín derecho, acusa alguna molestia y entra rápidamente el trainer Gerson Esqueda. Hasta allá fue también Fernando Tatis, el manager de los algodoneros, a cerciorarse de que todo esté en orden. Por último, en los datos históricos que les compartimos, algodoneros de la Unión Laguna y Caliente de Durango chocaron por primera ocasión el martes 23 de abril de 2024 en el Estadio de la Revolución de Torreón. 5-3 ganaron los algodoneros ese día. Saludos al buen Omar Rodríguez Aguirre, que se despide con la rúbrica: ¡arriba los algodoneros de la Unión Laguna! ¡Vamos por el triunfo! No va a poder seguir Yusniel. ¡Ay, no va a poder seguir Yusniel Díaz! Trae ahí alguna cuestión, esperemos que no sea de cuidado. Va por su propio pie de regreso a la caseta. Esas son buenas noticias, pero van a mandar traer a Valentín Hernández, que lo va a sustituir ahí en el jardín de la derecha. Ni hablar, ojalá todo esté bien para Yusniel Díaz. Les digo que este Miguel Vázquez viene en relevo de Jacob Barnes, quien lanzó una entrada y un tercio. De 5 bateadores legales, un hit le dieron, no le anotaron carreras a Barnes. Ese hit que le dieron fue doblete. No le anotaron carrera, no jonrones, obviamente, no sacrificios, una base por bola, no golpe, no wild ball y tampoco ponches. Ahora viene finalmente David Villar a batear. La curva del güero Vázquez a la esquina de afuera, fue por ella Villar. Es el primer strike rápidamente en el conteo para Villar, que está de 2-1 en el juego de hoy. Se impulsa Vázquez, sale la rola de frente hacia el campo corto. Albert la tiene, larga su tiro, out en la inicial. Buena jugada de parte de Lara, recorriendo hacia su costado derecho, toma la bola en el fondo del abanico, elegante, levanta con el guante de revés y luego un tiro picado, pero que resuelve bien Alfonso Rivas en la inicial. Ese tipo de jugadas nos demuestran el buen alcance que tiene Albert y por supuesto esperamos que se mantenga haciendo muchos lances de esos. Vistosos son, además los disfrutamos quienes amamos este rey de los deportes. Abatea Ricky Álvarez, picheo en curva, se queda alto. Es la primera mala. Y salió Yusniel Díaz. Vamos a tratar de obtener alguna información de su estado de salud para poder compartirla a ustedes, amigos aficionados. Roletazo de foul por el lado izquierdo. Y sí, entró Valentín Hernández. Entró en lugar de Yusniel. Lesión en la ingle es lo que está acusando Díaz entonces. Ojalá. No sea para una ausencia larga. Porque ya lo sabemos, está haciéndolo bien Yusniel, pero sobre todo porque lo primero, lo primordial es la salud del ser humano. Aquí viene Ricky con el roletazo de botes muy altos por tercera. Ataca hacia adelante Rivera, toma, tira, out en primera. Bonita la jugada del pulpo Rivera, tiene que atacar la bola hacia adelante y luego mete el guante como una aspiradora hasta el suelo. Y en el mismo recorrido, al ir hacia el frente, le queda adelante la primera base, saca a relucir el machete y así tenemos entonces el tercer out. Vía 53 para eliminar a Ricky. Cuelga el cero el Güero Vázquez. 7 completas. ¡Sus algodoneros tienen 4! Durango tiene 4 en la pizarra de Grupo Valmor.
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1: 91.1. 7 de la noche con 19 minutos. La temperatura es 31 grados. 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

Noche, con 20 minutos. La temperatura es 31 grados. 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

Estamos de regreso, amigos aficionados. Vamos con las emociones de la octava entrada. Isan Díaz viene a batear en contra de un nuevo lanzador. Rodolfo Martínez es el nuevo pitcher del equipo caliente de Durango. Este velocista, lo vimos ayer a Rodolfo Martínez, incluso con algún picheo alcanzando las 100 millas por hora. Aquí se impulsa, inicia con un slider bajita, 82 millas por hora el lanzamiento. Primera bola sin strikes. Buscando Isan su primer hit del juego. Aquí viene el lanzamiento a la esquina de afuera. Strike cantado el número uno. Dos y uno ahora, un picheo bajito por parte del dominicano Martínez. Saludos al buen amigo David Chaires, que está al pendiente de Globo 91.1 de FM, la casa del béisbol, la casa de sus algodoneros. Picheo que quedó por fuera y ahora tres bolas, un strike. El velocista Martínez utilizando sus rastas. Picheo por fuera otra vez, la cuarta pelota mala, la quiere retar el lanzador, pero de acuerdo a lo que yo veo en el trackman, pues sí está muy afuera esa bola. Vamos a ver entonces qué se decreta. No, se quedó la bola. Eury Ramos tuvo labor de una entrada de cuatro bateadores legales, un hit le dieron, no carreras, obviamente no jonrones, no sacrificios, no base por bola, no golpe, no wild y no balks. Así la labor de Eury Ramos. Viene ahora Alfonso Rivas, se quita de encima un picheo en recta, swing arrepentido, la bola contacta con el bate y va de foul. Este velocista Martínez, difícil el pensar en un toque de bola contra un tipo que levanta así las rectas a 95 millas, pero vino el toque. Allá va hacia la tercera, en la segunda, sin embargo, alcanzaron a sacar. Y con la velocidad que exhibe Martínez, el toque de bola de Rivas se fue demasiado lejos. Llegó prácticamente hasta la almohadilla de tercera. No alcanzó a dormir la pelota. Y es que bueno, venía con tremenda potencia. El tiro fue a segunda, donde recibió Márquez, pero luego su disparo a la inicial quedó abierto. Tuvo que despegarse la almohadilla Rodríguez y de esta forma se va a quedar corredor por la primera almohadilla. Hay un out y vendrá a batear Dean Martín Nevares. De tres nada, Dean. Y va a buscar, usted puede apostarle, ¿eh? Va a buscar enredarse con la bola. Aquí viene Martínez con el picheo. Dean saca las manos de foul el batazo. Recta humeante, 95 millas por hora. Uf, ya perdió Tecolotes el primer juego de su doble cartelera en casa. Fueron necesarios 8 innings y ganó Toros de Tijuana 3-1. Está batallando mucho para batear Tecolotes. Al ratito, unos 20 minutos, el segundo juego en el Unitrade Stadium. 0-1. Viene el lanzamiento, Nevares, cañonazo por el central derecho, la bola vuela, va contra la barda, rebota a contra la cerca y allá va Dean hacia la intermedia sin problema y Rivas, ding, ding, ding, timbrando la carrera número 5. Responde Nevares con un cañonazo justo por el callejón del derecho central. Ondean las banderas del Unión Laguna en el Estadio Francisco Villa. En lo dicho, le sienta muy bien a Dean este parque de pelota. Un cañonazo profundo por el gap entre el central y el derecho. La esférica picó.

0: marcó en la franja de advertencia, rebotó con la barda, los jardineros tuvieron que jugar al frontón y Rivas, desde que salió el batazo, sabía que no podía meter el freno en ningún momento. Desde la primera llega para anotar la carrera del despegue momentáneo. Va a ser todo para Martínez. Viene Tijuana Jones a pedirle la bola. Vamos nosotros con un poco de música. Ya volvemos con el nuevo Serpentinero.
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0: Regresamos, amigos aficionados. Vamos con la continuación de nuestro juego. El zurdo Anthony Block viene a lanzar por Caliente de Durango. Enfrenta a Julián, a Julián Escobedo. Lo recibe con un cambio de velocidad a la esquina interior. Cantado el primer strike en la contabilidad de Julián. No tiene hits en el juego de hoy. El muchacho de Chula Vista, California. Ahora el envío se queda bajito y la cuenta se nivela. Una bola, un strike. Se impulsa el zurdo Block. La slider quedó alta. ¡Ay! Pero le cantaron el strike. Y ahí no reta Julián. Se decreta entonces la cuenta en 1-2. Hay corredor por la intermedia, es Dine Vares. Viene el envío. Julián con el cañonazo hacia el jardín derecho. La está buscando el patrullero. Le baila un poquito Ricky. Levanta el guante y captura para el out número 2. Por la vía del fly al 9, queda fuera de circulación Escobedo. En jugada de pisa y corre, avanza corredor a la, a la antesala. Así que tenemos hombre en tercera. Buen contacto de Julián, pero le faltó potencia para poder pensar en algo más. Allá Ricky Álvarez bailó un poquito con la ola, Sin embargo, resuelve de manera adecuada. Hay dos fuera, corredor en la tercera base y viene el conejo a tratar de dar ese hit que pueda llevar al hombre hacia la registradora. Tiene un hit en el juego. Aquí al primer picheo saca un roletazo de frente al lanzador. La toma Block, baja del Everest, le pasa en la inicial a Reinaldo y se acabó el problema. Por la vía 13 dejan fuera de combate a Edgar Robles. Con el batazo de dos estaciones de Nevares, anotó Rivas la carrera del despegue momentáneo y luego de 7 entradas y media, sus algodoneros tienen 5, Durango tiene 4 en la pizarra de Grupo Valmo.
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0: Estamos de regreso, amigos aficionados. Continuamos con nuestro juego. Octava entrada en su parte inferior. Reinaldo Rodríguez en turno al bat. Le pasó la primera buena el güerito Miguel Vázquez, quien se mantiene en la lomita de las responsabilidades. Ahora le cantaron el número uno al colombiano Reinaldo Rodríguez. Se impulsa Vázquez. Picheo bajito, 2-1. Lanzamiento del güero, allá sale la línea hacia el jardín izquierdo, esta va a caer de hit. Al primer bound la tiene Escobedo en el guante, rápidamente el tiro de regreso al cuadro y tenemos entonces corredor por la inicial. Buen batazo por parte de Rodríguez, es un hueso durísimo de roer Reinaldo y el güero se reclama, se recrimina a sí mismo una vez que cae la pelota de hit. Tenemos corredor en primera base y viene ahora Andrew Lipschitz a tomar turno para tratar de continuar la ofensiva del equipo del Caliente de Durango. Lipschitz, bateador por el lado de los derechos. Picheo que se queda bajito por parte de Vázquez, una bola sin strikes. Tres, de 3-2 está hoy Lipschitz, promedio de .308. Vázquez se impulsa, lanzamiento en sinker, quedó alto, aguanta bien Lipschitz y la cuenta a dos bolas sin strikes. Ya están ganando los algodoneros y ahora el gran reto es mantener esa ventaja. Es mínima de 5-4, pero ventaja al fin. Aquí el batazo de foul por parte de Lipschitz hacia el lado derecho, el primer strike para él en el conteo. Dos bolas, un strike. Se impulsa Vázquez, la curva, se le escapa la pelota a Nevares y se va a escapar también el corredor hasta la intermedia. Un wild pitch por donde se le vea, un lanzamiento que pegó en el suelo y luego Nevares tratando de bloquear el paso de la pelota, la esférica le pega en la rodillera y sale bien lejos hacia su costado izquierdo, así que ahí hombre en segunda, no hay outs. 3-1 el conteo. Lipschitz al bat. Viene el envío del güero. Le repitió la curva por fuera. Aguanta Lipschitz. Ahora bloquea bien Nevares. Y la cuenta entonces ya llegó a la cuarta pelota mala. Base por bolas para Lipschitz. Va a colocar corredores en primera y en segunda. Aquí Miguel Domingo Vázquez Gastelum. Saludos a todos los buenos amigos del Unión Saram, equipo que disputó las primeras temporadas de la Liga de Softball de medio brazo ahí en la Unidad Deportiva Nazario Ortiz Garza. Toda la banda ex Unión Saram, comandados por Oscar Barba Cortés. Menudo lío aquí, hombres en primera y en segunda. Y va a venir un emergente en lugar de Nick Williams, Antonio Castañeda, muy probablemente con la instrucción de tocar la bola. Antonio Castañeda en lugar de Nick Williams. Vamos a ver cómo juega aquí Tijuana Jones, el manager del equipo de Durango, Oscar Robles. Y sí, se cuadra ya para el toque. Primer lanzamiento quedó alto. La primera mala. Rápido Durango envasando a par de elementos. Manuel Orduño ya entró como corredor emergente en lugar de Lipschitz. Está por la inicial. Momento de tensión. Uno más en el Francisco Villa. Viene el lanzamiento bajito. El intento del toque de bola no alcanzó a contactar la esférica. Aquí Castañeda y se le carga el primer strike. Y alcanzó a cruzar el plano imaginario. Laguna ganando, pero por una carrera únicamente. Viene ahora el intento de toque de bola, sale de foul hacia atrás. Y ya es el segundo strike para Castañeda, que cuando termina de hacer el movimiento para el toque de bola, ya prácticamente está Alfonso Rivas en el plato. Ha bajado rapidísimo. Y vamos a ver aquí si con el conteo de una con dos le mantienen la señal a Castañeda. Porque otra mala ejecución del toque de bola, es decir, otro intento de toque que salga de foul, se convertiría en ponche y en out, obviamente. Mantiene entonces el toque de bola y no pudo contactar la esférica. Pasó, se la quedó Nevares y el chocolatote aquí para Castañeda. No logró tocar la esférica. La bola pasó en zona de strike y así con la recta cortada resuelve el Güero Vázquez. Hay uno fuera, se mantienen corredores en primera y en segunda. Y viene una visita ahora al montículo. El receptor Nevares fue a dialogar con Vázquez. Se acercaron todos los miembros del infield. Y dice el Güero, venga, este vale dos. A batear Webster Rivas, peligroso toletero. Primer lanzamiento en curva, penitas afuera, la primera mala. Uy, Puebla ya le ganó la serie a los Diablos, 6-1 ganó hoy el equipo de los Pericos. De Jarvis Breto ganó. Vigila al hombre de la intermedia, el Güero viene con la curva, sale la rola por tercera, la tiene Rivera, pisa la almohadilla y uno cruza el infield. Y el mejor amigo del pitcher, ¿por qué conformarse con uno cuando puedes tener dos? La rola de doble play y la resuelve el pulpo en la esquina caliente. 5-5-3 el camino, el roletazo de Webster Rivas de frente hacia el antesalista. Recoge la pelota, tres pasitos en diagonal hacia su derecha para pasar por encima de la almohadilla de la tercera y luego el tiro cruzando todo el infield. Se acabó el problema, aparece el mejor amigo del pitcher para ayudar al Güero Vázquez. 8 entradas completas, sus algodoneros tienen 5, Durango tiene 4 en la pizarra de Grupo Valmor.
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De regreso, amigos aficionados, vamos de la mano la historia en este noveno capítulo en su parte alta. Hay un nuevo lanzador por parte de Durango, se trata del derecho Jorge Luis Sauceda, que enfrenta a Albert Manuel Lara González. Su primer picheo quedó apenitas bajito y afuera, la primera mala. Se impulsa Sauceda, adentro el lanzamiento, 12 bolas sin strikes. En el joven serpentinero se impulsa, sale la rola de frente al campo corto, la toma en la grama interior, atacando la bola hacia adelante. Márquez levanta, mete el tiro a la inicial y se produce el out. El primero de la entrada llega por la vía 63. Fuera de circulación, Albert Manuel. Tenemos entonces el primer tercio fuera. Vamos, algodoneros, último jaloncito, dice el doctor Gerardo Martínez, médico de campo de la Unión Laguna, a quien le enviamos un abrazo cordial. Jorge Luis Sauceda en sustitución de AJ Block. Y Antonio Castañeda se quedó en el juego aquí como jardinero izquierdo. Mientras que Manuel Orduño, bueno, pues él no va a jugar defensa, está de designado. Jorge Sauceda es el nombre del nuevo lanzador. Aquí contra Mason Martin, viene con una curva strike, cantado el primero. Martin buscando dar la voz de ataque, swing ante otra curva por fuera. 0-2. Mason Martin de 4-1 en el juego de hoy con una carrera anotada. Se impulsa Sauceda, swing grande a un cambio de velocidad que fue al suelo, buscó la barda, solo encontró la brisa. Martin se está ponchando para el segundo out. Completó la jugada Webster Rivas, recogiendo la bola y metió el tiro hacia la inicial, un poquito alto. Tuvo que pegar el salto Reinaldo Rodríguez, pero con toda tranquilidad fue a pisar la almohadilla para concretar el ponche y luego el out vía 23. Hay dos fuera y viene Emanuel Rivera a tomar turno. Primer lanzamiento en curva por parte de Sauceda, strike cantado el número uno. Sauceda al relevo de AJ Block, que lanzó dos tercios de entrada perfectos, dos bateadores, ambos dominados, no hits, no carreras, obviamente, no jonrones, no sacrificios, no base por bola, no golpe, no wild, no volks tampoco, y tampoco ponches. No tuvo necesidad del ponche para sacar alguno de esos dos tercios que cubrió. El picheo fue en curva al suelo, alcanzó a aguantar el bate el pulpo y la cuenta está parejita, 1-1. Tiene 4 hits en el juego Emanuel Rivera. Ahora está dando un pellizquito por el lado izquierdo. La pelota apenas llega a la altura de la almohadilla de la antesala y es el segundo strike en el conteo. Buen juego para Emanuel de 4-4. Una carrera impulsada y una anotada. Estado activo con el bate y ha ido creciendo en su promedio bateador. Ahora mismo está en el punto 317. Va de menos a más en la actual temporada de Manuel Rivera. Viene la curva, otra vez saca el machuconcito por el lado izquierdo. De foul el batazo. La cuenta permanece inerte como una estatua de marfil en una bola con dos strikes. Movimiento por todos lados en Liga Mexicana de Béisbol. Hay muchas pizarras, prácticamente no las hemos revisado en el juego de hoy. Es que el nuestro fue de los que empezaron más temprano. Le arrimaron ahí el caballo a Emanuel Rivera. Tuvo que dar un par de pasitos hacia atrás para que no le contactara la pelota de Sauceda y la cuenta está en el 2-2. Se impulsa el derecho, la curva quedó bajita y por fuera y la cuenta se coloca en lo máximo. 3-2. Lanzamiento por el centro del plato, batazo de foul por el lado derecho, sacó tarde el bate. El pulpo y la cuenta en lo máximo, 3-2. Aquí viene el lanzamiento, batazo de foul por el lado derecho y la cuenta
Permanece 3-2 strikes. Jovencito este Jorge Luis Sauceda, el equipo de Caliente Durango, 24 años de edad. Ya tiene su experiencia en Liga Mexicana. Se impulsa Sauceda con la curva, ya va el batazo y va a caer de hit en el jardín izquierdo. Tremenda tabla de Rivera, su quinto imparable en el juego de 5-5. Buena jornada aquí a la ofensiva para el Pulpo. Y da la voz de ataque con 2 outs. Los algodoneros van a tratar de armar alguito aquí en este noveno capítulo. Hay hombre en primera y viene ahora. Va a venir un emergente, Brian O'Grady. O'Grady llega en sustitución de Valentín Hernández. Le tocaba a Valentín porque seguía Yusniel Díaz. Bueno, traen a un zurdo que es Brian O'Grady. Viene el envío, O'Grady con el swing monumental. Buscó la barda, solo encontró la brisa. Ahora el lanzamiento alto, va por ella Brian, la falló. Y la cuenta en el 0-2. Ha sido una estupenda actuación a la ofensiva del Pulpo de 5-5, pero no ha tenido éxito encontrando gente en base. Lanzamiento alto. Se impulsa Sauceda, alto se quedó el picheo, por fuera además. Ya se emparejó la cuenta para O'Grady, 2-2. Armado con picheo rompientes este Sauceda, el sinker y los cambios de velocidad. Aquí O'Grady esperando, viene el envío, se quedó por fuera, 3-2. Después de estar contra las cuerdas, 0-2. O'Grady ha logrado recuperarse y aquí la cuenta se va a lo máximo, 3-2. Aquí viene el lanzamiento, quedó por fuera, alto, lo cantaron strike, ya se va todo el mundo, pero O'Grady reta la decisión y se ratifica. Hombre, no sé de dónde salió eso, pero bueno, se ratifica el strike y así Sauceda sale con banderas desplegadas. Cayó el tercer out por la vía del chocolatote. No pudo continuar aquí la ofensiva con O'Grady. Termina el inning, se fueron amigos. 8 entradas y media. Wow, veo otra vez el picheo y no puedo, no encuentro de dónde el trackman dijo que eso era strike. Bueno, los robots. 8 entradas y media, 5-4. Los algodoneros sobre Durango en la pizarra de Grupo Valmore.

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Bien, amigos, estamos de regreso. Vámonos con la continuación de nuestro juego. Aquí viene Gabriel Noriega a batear y Matt Foster a buscar el salvamento. Se le negó el pasado jueves en Zapopan. Viene por revancha Matthew. Primer lanzamiento, la curva strike. Cantado el número uno. Ahora Noriega está levantando un palomón hacia el central. Lleva para atrás al Cone. Antes de entrar en la franja de advertencia, Edgar levanta el guante y captura para el out número uno. La llevó lejos Noriega, pero se va dominado por la vía del fly al ocho. Hay un out y viene ahora por parte del equipo de Caliente de Durango el pimentoso Víctor Márquez, bateador por el lado de los zurdos. Foster se impulsa, viene con la recta cortada adentro el picheo, la primera mala. Foster en sustitución o en relevo de El Güero Vázquez. Ataca con la recta humeante, 93 millas por hora en la esquina de afuera. Strike cantado. El número uno. Vázquez tiró dos innings de seis bateadores. Un hit le dieron, no le anotaron carreras. No jonrones, no sacrificios. Una base por bola, no golpe. Un wild pitch, un balk y un ponche para adornar su labor. Está aspirando a la victoria El Güero Miguel Domingo Vázquez Gastelum. Lanzamiento a la esquina exterior. Strike cantado el segundo. Y ya pusieron al joven Márquez en la cuenta de una con dos. Alto. Ahora se le queda el picheo a Matthew. Y la cuenta, dos bolas, dos strikes. Cinco por cuatro, amigos. La pizarra. Novena entrada. Laguna necesita un par de outs más para irse a dormir tranquilo hoy al hotel. Viene el lanzamiento, batazo de foul por el lado izquierdo. Y la gente en Durango, pues seguramente también ya, pues un poquito preocupada, por supuesto la autoridad, porque va a ser un show a la salida de los aficionados, porque muy cerquita de acá está el estadio de fútbol donde se va a jugar la final de la Liga Premier. Están los Alacranes de Durango. Entonces va a ser una cosa increíblemente difícil para salir porque prácticamente van a coincidir los horarios. Vamos a esperar, eso ya ellos lo sabrán arreglar seguramente. Batea de foul, Márquez se golpea en su propia pierna derecha, ahí donde tiene colocada la protección el veracruzano. Se duele, pero en serio, está bailando ahí un jarabe jarocho. Se toca la protección, la espinillera. Se duele, pero parece que va a poder continuar. Ahí está el cachetón, Miguel Arenas, el trainer del equipo, y también Oscar Robles, el manager, checando de cerca que todo esté perfecto con su valioso torpedero. Ganando Laguna por una, mis Yankees empatados a dos en la novena. Los dos equipos con los cerradores en el montículo, no hombre, a ver si sobrevive mi corazón. Viene el lanzamiento, batazo elevado y esta va a caer de hit en el jardín izquierdo, la tabla. No le puede llegar Escobedo y Márquez. Aquí dando la voz de ataque para su equipo, celebra con euforia la gente en el estadio Francisco Villa. Segundo hit del juego para Víctor Márquez. Un batacito corto, un globito hacia el jardín izquierdo, un Texas Tiger. Y tenemos entonces corredor por la inicial. Séptimo imparable que pega la artillería del equipo duranguense en este juego. Foster. En el centro del diamante se impulsa, strike cantado el número uno, una recta humeante a 92 millas por hora en contra del peligroso Damon Duce. Que ya conectó de hit, Duce.
y conectó cuadrangular en el juego de hoy. Batazo de foul por el lado izquierdo. Sí, está de 4-1, pero ¿qué uno? Cuadrangular poderosísimo por el jardín derecho. Con su respectiva carrera producida. Sí, Márquez, sí, primer hit en el juego. Perfecto, sí, gracias ahí por la orientación al ingeniero Alejandro Soto. Primer hit de Márquez. Se había envasado previamente en la quinta entrada con una base por bolas y anotó la que en ese momento fue la carrera del empate. En sexta, séptima y octava, Laguna lo ha logrado colgar el cero. Aquí necesita uno más. 0-2, la contabilidad para Duz. Foster prepara, apunta, fuego, batazo de foul hacia atrás. Otro momento de tensión en el estadio Francisco Villa. 0-2 la cuenta. Ya prácticamente ha caído la noche en Durango capital. Foster se impulsa el derecho, batazo profundo por el jardín de la derecha. Ya la va buscando Grady, se coloca Brian antes de entrar en la franja de advertencia, detiene su camino, levanta el guante y captura para el out número 2. Se fue con mayor altura que distancia ese batazo de Duz. Fue un buen contacto, pero le faltó fortaleza, potencia para poder llevarse la barda del right field. Buen trabajo de O'Grady. Hay dos fuera y viene ahora David Villar a la caja de bateo. Tomó demasiada elevación ese batazo y le dio buena oportunidad a O'Grady de colocarse perfectamente para capturar la bola. Hay dos fuera, corredor en primera y Fernando Tatis viene a dialogar con Matt Foster. Simplemente para apretar las tuercas, animarlo a ir hacia adelante. Le han hecho dos buenos contactos, pero finalmente han sido outs, uno hacia el central, otro hacia el derecho. Termina la plática en el centro del diamante y Fernando Tatis, que no quiere que por nada del mundo se le pueda escapar esta victoria, regresa a la caseta de los algodoneros. David Villar a tomar turno. Foster en el centro del diamante. Villar está de 3-1 en el juego de hoy, con una base por bolas, un ponche, una carrera anotada. Resopla en la loma, Foster se impulsa, lanzamiento en slider, strike cantado el número 1 a la esquinita inferior interior. Concentrado al máximo, Matthew. Se abre el receptor. Viene lanzamiento. Slider. Abanica con todo Villar. Buscó la barda, pero de allá del estadio de fútbol. Quiso ir lejísimos. Hizo un swing, pero asesino. Pero no encontró nada. Y ya lo tiene contra el paredón de fusilamiento. 0-2. Picheo en slider. Quedó por fuera y es la primera bala. Se mantiene el corredor por la primera base. No está abriendo mucho Márquez. No ha hecho ni el mínimo intento por irse al robo. Viene el envío de Foster. Otra slider. El batazo de foul hacia atrás. No le ha variado con el tipo de lanzamiento. Y en el mismo millaje prácticamente, 88, 87 millas. Lo ha repetido una y otra vez. Cuatro ocasiones consecutivas. 1-2. Foster ya tiene la señal. Prepara, apunta, fuego. Batazo de foul por el lado derecho. Una recta humeante de 93 millas por hora. A la esquina exterior. Hasta allá fue Villar. David de nombre. Foster, que ya quiere bajar la cortina. Hace falta un out. Tiene la señal. Se impulsa el derecho.
Lanzamiento a la esquina de afuera. No, dice el umpire y se nivela el conteo, 2-2. Otra slider, pero aguanta bien David Villar. Foster tomando el rol de taponero al no estar disponible el revólver tejano Thomas McElwright. Aquí viene el lanzamiento alto por fuera, la slider. Cuenta llena, 3-2. Ha sabido reponerse Villar. Después de estar en una bola, 2 strikes. No, es más, sí estaba en el 0-2. Estaba contra el paredón de fusilamiento. Y ha logrado estirar la liga al máximo. 3-2. Foster. Prepara, apunta, fuego. Y lo perdió. La recta cortada a la esquina exterior. Aguantó bien Villar. Y de esta forma consigue la base por bolas. Tremendo turno de David. Hay que reconocerlo. Tremendo turno. Estaba en el 0-2. Y ha logrado entonces escabullirse por la vía del pasaporte hacia la inicial. Va a venir ahora Ricky Álvarez. Ya dio un batazo oportuno para empatar el juego a 4. Ante Lupe Chávez en la quinta entrada. Y aquí viene con esa misma responsabilidad, encontrando corredor en posición de anotar Álvarez. De colmillo largo y retorcido, atacó al primer picheo a Chávez. Vamos a ver aquí cómo se comporta contra Foster. Viene el lanzamiento, ataca al primer picheo, pero la saca de foul por el lado derecho. Una recta cortada de Matthew. Batallando para ese picheo matón. Ha tenido en 2 strikes a Márquez. También a Villar, pero no logró terminarlos. Y en el envío ahora, slider bajito por fuera. Swing de golfista por parte de Ricky. Se fue de pesca, se le cayó la morralla. 0-2. Y ese no ha sido el problema para Matthew. Los coloca en 2 strikes, pero aquí hay que acabarlo. Venga. Foster, resople en la loma, viene con el envío y lo arregló, sí, lo arregló, se la quedó Dean. Vino con la slider bajita, le tiró Ricky y se está ponchando para un chocolatote. Por la vía del ponche retirado Ricky Álvarez con solo 3 lanzamientos. El envío bajito y Dean apenitas. Por eso mi duda, porque Dean le quedó en el canto de la mascota, en la punta de los dedos, en la yema de los dedos. Haga usted de cuenta de la mascota. Ahí se quedó la bola y se tardó el umpire en decretar el tercer strike y, por supuesto, el chocolatote. Amigos, sufrido, pero esta noche ganaron los algodoneros, ganaron los algodoneros, ganaron los algodoneros. Se empata la serie contra Caliente de Durango en un juego bien, pero bien emotivo, batalloso, difícil, pero con garra, con lucha, con corazón, con el doblete de Di Nevares para producir la carrera del despegue y un electrizante cierre por parte de Foster. Así termina el encuentro. Formación victoria para los guindas. Y ahí van chocando el high five, las palmas, con una sonrisa en el rostro, porque al menos este sábado la victoria corresponde al equipo lagunero. Se iguala la serie. Entonces, y así vamos ya prácticamente a despedir nuestra transmisión. Espero que hayan disfrutado un juego vibrante como lo fue. Números finales, 5 carreras, 11 hits sin errores para Laguna, 4 carreras, 7 imparables, 2 pecados para Caliente de Durango. El pitcher de la victoria es el güero Miguel Vázquez, mientras que la derrota recae en Rodolfo Martínez, el salvamento número 2 de la temporada para Matt Foster. Laguna mejora su récord a 8 victorias por 12 derrotas, mientras que Caliente cae a números de 510 ganados y 10 perdidos. El juego se demoró 3 horas con 2 minutos y se jugó delante de 2,232 aficionados en el Estadio Francisco Villa.
Muchas gracias a todos ustedes, amigos, que nos han acompañado desde el primer picheo en esta producción de Grupo Radio Estéreo Mairán y del Club Algodoneros de la Unión Laguna. Gracias a mis compañeros ahí en la cabina de 91.1 FM, que siempre han sabido responder con atingencia a cualquier necesidad de esta transmisión. Su amigo y servidor, Aarón Arguijo Gamiochipi, la voz de la Unión Laguna, en este 2026, les desea que pasen una excelente noche y que se vayan a dormir al rato con una sonrisa en el rostro, porque hoy ganaron los algodoneros, ganaron los algodoneros, ganaron los algodoneros. Mañana el tercero de la serie a las 2 de la tarde, con el favor de Dios, acá nos encontramos. Pásenla bien, les mando un abrazo y mi sincero agradecimiento por acompañarme a distancia en este sábado. Pásenla muy bien, nos encontramos mañana cuando el béisbol nos vuelva a reunir. Muchas gracias.

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1: 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Éxitos todo el día. 91.1. 8 de la noche con 17 minutos. La temperatura es 30 grados.

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1: 91.1, 8 de la noche, con 23 minutos. La temperatura es 30 grados.
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16: 8 de la noche, con 28 minutos. La temperatura es 29 grados.

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1: 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Éxitos todo el día. 91.1. 8 de la noche con 35 minutos. La temperatura es 29 grados.

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1: 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Con 44 minutos. La temperatura es 29 grados.

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0: Aplauso, señor.
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2: 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La temperatura es 29 grados.

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1: 91.1. 8 de la noche. Con 56 minutos. La temperatura es 29 grados. 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
1: 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Un concepto de MBS Radio. 8 de la noche con 57 minutos. La temperatura es 29 grados.

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0: Éxitos todo el día. 91.1. 9 de la noche. Con 2 minutos. La temperatura es 29 grados.

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2: 9 de la noche. Con 10 minutos. La temperatura es 29 grados.

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0: Éxitos todo el día. 91.1. 9 de la noche. Con 18 minutos. La temperatura es 29 grados.

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0: 91.1. 9 de la noche con 26 minutos. La temperatura

0: es 29 grados.
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19: 9:00 p.m. con 30 minutos. La temperatura es 28 grados.

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1: 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Éxitos todo el día. 91.1. 9 de la noche con 40 minutos. La temperatura es 28 grados.

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1: 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Éxitos todo el día. 91.1. 9 de la noche. Con 48 minutos. La temperatura es 28 grados.

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0: Globo, éxitos todo el día. 91.1. 9 de la noche, con 53 minutos. La temperatura es 28 grados. 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
0: 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Un concepto de MBS Radio. 9 de la noche, con 54 minutos. La temperatura es 28 grados.

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1: Globo. Éxitos todo el día. 91.1. 10 de la noche. Con 2 minutos. La temperatura es 28 grados.

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1: Globo. Éxitos todo el día. 91.1. 10 de la noche con 10 minutos. La temperatura es 28 grados.

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1: 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Éxitos todo el día. 91.1. 10 de la noche con 18 minutos. La temperatura es 28 grados.

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0: Globo. Éxitos todo el día. 91.1. 10 de la noche con 26 minutos. La temperatura es 28 grados.
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24: 10 de la noche, con 30 minutos. La temperatura es 27 grados.

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1: Globo. Éxitos todo el día. 91.1. 10 de la noche con 38 minutos. La temperatura es 27 grados.

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0: Éxitos todo el día. 91.1. 10 de la noche con 47 minutos. La temperatura es 27 grados.

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0: Globo, éxitos todo el día. 91.1. 10 de la noche, con 55 minutos. La temperatura es 27 grados. 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
0: 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La temperatura es 27 grados.

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2: 11 de la noche. Con 3 minutos. La temperatura es 27 grados.

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2: 11 de la noche, con 16 minutos. La temperatura es 27 grados.

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0: Globo. Éxitos todo el día. 91.1. 11 de la noche. Con 23 minutos. La temperatura es 27 grados.
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2: 11 de la noche, con 27 minutos. La temperatura es 27 grados.

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0: 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Con 36 minutos. La temperatura es

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1: 91.1. 11 de la noche. Con 40 minutos. La temperatura es 26 grados. 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
2: 11 de la noche con 41 minutos. La temperatura es 26 grados.

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1: 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Éxitos todo el día. 91.1. 11 de la noche con 50 minutos. La temperatura es 26 grados.

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2: 11 de la noche con 57 minutos. La temperatura es 26 grados.

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1: Globo. Éxitos todo el día. 91.1. 12 de la noche con 9 minutos. La temperatura es 26 grados.

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1: 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Éxitos todo el día. 91.1. 12 de la noche con 16 minutos. La temperatura es 26 grados.

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0: 91.1. 12 de la noche con 24 minutos. La temperatura es 25 grados. 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
2: 12 de la noche, con 25 minutos. La temperatura es 25 grados. 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
2: 12 de la noche con 32 minutos. La temperatura es 25 grados.

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2: 12 de la noche con 39 minutos. La temperatura es 25 grados.

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3: 12 de la noche con 47 minutos. La temperatura es 25 grados.

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3: 91.1. 12 de la noche con 55 minutos.
4: La temperatura es 25 grados.
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4: 12 de la noche con 55 minutos.
0: La temperatura es 25 grados.

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1: 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Una de la mañana con 4 minutos. La temperatura es 25 grados.

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1: 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Una de la mañana con 11 minutos. La temperatura es 25 grados.

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0: 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Una de la mañana. Con 18 minutos. La temperatura es 25 grados.

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1: 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Una de la mañana. Con 27 minutos. La temperatura es 24 grados. 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
4: Una de la mañana, con 28 minutos. La temperatura es 24 grados.

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1: 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Una de la mañana con 35 minutos. La temperatura es 24 grados.

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1: 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Una de la mañana con 43 minutos. La temperatura es 24 grados.

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1: 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Una de la mañana con 50 minutos. La temperatura es 24 grados.

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0: 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Una de la mañana, con 53 minutos. La temperatura es 24 grados. 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
0: 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Una de la mañana con 54 minutos. La temperatura es 24 grados.

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0: 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Con 2 minutos. La temperatura es 24 grados.

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0: 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Con 10 minutos. La temperatura es 24 grados.

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0: 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Con 19 minutos. La temperatura es 24 grados.

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0: 91.1. 2 de la mañana. Con 26 minutos. La temperatura es 24 grados. 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
3: 2 de la mañana, con 27 minutos. La temperatura es 24 grados.

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1: 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Éxitos todo el día. 91.1. 2 de la mañana con 34 minutos. La temperatura es 24 grados.

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1: 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Con 42 minutos. La temperatura es 24 grados.

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1: 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Con 50 minutos. La temperatura es 24 grados.

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1: 91.1. 2 de la mañana. Con 55 minutos. La temperatura es 24 grados. 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
2: 2 de la mañana con 56 minutos. La temperatura es 24 grados.

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1: 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Con 2 minutos. La temperatura es 23 grados.

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1: 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Con 9 minutos. La temperatura es 23 grados.

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1: 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Con 18 minutos. La temperatura es 23 grados.

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0: 91.1. 3 de la mañana. Con 25 minutos. La temperatura es 23 grados. 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
2: 3 de la mañana, con 26 minutos. La temperatura es 23 grados.

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1: 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La temperatura es 23 grados.

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1: 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Éxitos todo el día. 91.1. 3 de la mañana con 42 minutos. La temperatura es 23 grados. ¿Cómo?

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1: 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La temperatura es 23 grados.

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0: 91.1. 3 de la mañana. Con 56 minutos. La temperatura es 23 grados. 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
0: 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Un concepto de MBS Radio. 3 de la mañana con 57 minutos. La temperatura es 23.

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1: 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La temperatura es 23 grados.

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1: 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La temperatura es 22 grados.

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0: 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Con 19 minutos. La temperatura es 22 grados.

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1: 91.1. 4 de la mañana. Con 24 minutos. La temperatura es.
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1: 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Con 24 minutos. La temperatura es. 22 grados.

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1: 4:25 de la mañana. La temperatura es 22 grados.

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0: 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La temperatura es 22 grados.

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0: Éxitos todo el día. 91.1. 4 de la mañana con 42 minutos. La temperatura es 22 grados.

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0: 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Con 50 minutos. La temperatura es 22 grados.

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0: 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Con 54 minutos. La temperatura es 22 grados. 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
0: 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La temperatura es 22 grados.

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0: 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La temperatura es 22 grados.

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1: 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La temperatura es 21 grados.

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0: 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La temperatura es 21 grados.

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0: 91.1. 5 de la mañana con 24 minutos. La temperatura es 21 grados. 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
0: 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La temperatura es 21 grados.

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1: 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Éxitos todo el día. 91.1. 5 de la mañana con 41 minutos. La temperatura es 21 grados.

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0: 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La temperatura es 21 grados.

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1: 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La temperatura es 21 grados.

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1: 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La temperatura es 20 grados.

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0: 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Con 22 minutos. La temperatura es 20 grados.

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16: 6:31 p.m. La temperatura es 20 grados.

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0: 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Con 38 minutos. La temperatura es 20 grados.

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1: 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Con 47 minutos. La temperatura es 20 grados.

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0: 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Con 54 minutos. La temperatura es 20 grados.
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0: 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Con 56 minutos, la temperatura es 20 grados.

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0: 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Éxitos todo el día. 91.1. 7 de la mañana, con un minuto. La temperatura es 20 grados.

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0: 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La temperatura es 20 grados.

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1: 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Éxitos todo el día. 91.1. 7 de la mañana con 16 minutos. La temperatura es 20 grados.

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0: 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Éxitos todo el día. 91.1. 7 de la mañana con 24 minutos. La temperatura es 20 grados.
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3: Mañana será el lunes 11 de mayo de 2026. Las efemérides. Día Mundial de las Aves Migratorias. Hacer conciencia sobre la conservación de aves y sus hábitats es parte del cometido. Día Mundial del Comercio Justo. Promueve la justicia social y económica, el respeto al medio ambiente y también la igualdad. Y en otras latitudes, este lunes es el Día de la Madre. Nosotros lo celebramos el 10 de mayo, pero hay muchos países que lo celebran el 11 de mayo. Bueno, nosotros tendremos la presencia de Pedro Cárdenas, oficial del Programa de Protección y Espacio Cívico de Artículo 19, hablando sobre el informe Estructuras del Silencio. México, más violento con la prensa. Estaremos con Valeria Durán, periodista de Mexicanos contra la Corrupción y la Impunidad. Habla de empresarios vinculados a hijos del gobernador con licencia de Sinaloa, Rubén Rocha Moya, que obtuvieron contratos millonarios en el DIF y en servicios de salud. Tendremos el contexto internacional con Arturo González, la opinión del doctor Miguel Crespo. También platicaremos con Gerardo Aguado, candidato a diputado local del Distrito 08 de Coahuila por el PAN. Tendremos el contexto educativo con el doctor Armando Paredes, el contexto deportivo con Moy Arce y cerraremos con el editorial de Noticieros Grem. Aquí los esperamos.
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16: 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La temperatura es 21 grados. ¿Qué?

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0: Éxitos todo el día. 91.1. 7 de la mañana con 38 minutos. La temperatura es 21 grados.

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0: Éxitos todo el día. 91.1. 7 de la mañana con 47 minutos. La temperatura es 21 grados.
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1: 91.1. 7 de la mañana con 54 minutos. La temperatura es 21 grados. 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
1: 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La temperatura es 21 grados.

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1: Globo. Éxitos todo el día. 91.1. 8 de la mañana. Con 3 minutos. La temperatura es...

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1: 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Éxitos todo el día. 91.1. 8 de la mañana. Con 10 minutos. La temperatura es 21 grados.

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2: 8 de la mañana. Con 18 minutos. La temperatura es 21 grados.

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1: 91.1, 8 de la mañana, 25 minutos. La temperatura es 21 grados.
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11: 8:00 a.m. con 30 minutos. La temperatura es 22 grados.

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1: Globo. Éxitos todo el día. 91.1. 8 de la mañana con 38 minutos. La temperatura es 22 grados.

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1: Éxitos todo el día. 91.1. 8 de la mañana. Con 46 minutos. La temperatura es 23 grados.

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0: Globo, éxitos todo el día. 91.1, 8 de la mañana, con 53 minutos. La temperatura es 23 grados.
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3: 8 de la mañana con 55 minutos. La temperatura es 23 grados.

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1: Globo. Éxitos todo el día. 91.1. 9 de la mañana. Con 4 minutos. La temperatura es 24 grados.

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1: Globo. Éxitos todo el día. 91.1. 9 de la mañana con 11 minutos. La temperatura es 25 grados.

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1: Globo. Éxitos todo el día. 91.1. 9 de la mañana con 19 minutos. La temperatura es 25 grados.

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0: 91.1. 9 de la mañana con 24 minutos. La temperatura es 25 grados.
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6: 9 de la mañana, con 29 minutos. La temperatura es 25 grados.

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0: Éxitos todo el día. 91.1. 9 de la mañana con 37 minutos. La temperatura es 25 grados.

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1: Globo. Éxitos todo el día. 91.1. 9 de la mañana con 44 minutos. La temperatura es 25 grados.

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0: Éxitos todo el día. 91.1. 9 de la mañana con 52 minutos. La temperatura es 26 grados.

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1: Mañana será el lunes 11 de mayo de 2026. Las efemérides. Día Mundial de las Aves Migratorias. Hacer conciencia sobre la conservación de aves y sus hábitats es parte del cometido. Día Mundial del Comercio Justo. Promueve la justicia social y económica, el respeto al medio ambiente y también la igualdad. Y en otras latitudes, este lunes es el Día de la Madre. Nosotros lo celebramos el 10 de mayo, pero hay muchos países que lo celebran el 11 de mayo. Bueno, nosotros tendremos la presencia de Pedro Cárdenas, oficial del Programa de Protección y Espacio Cívico de Artículo 19, hablando sobre el informe Estructuras del Silencio. México, más violento con la prensa. Estaremos con Valeria Durán, periodista de Mexicanos contra la Corrupción y la Impunidad. Habla de empresarios vinculados a hijos del gobernador con licencia de Sinaloa, Rubén Rocha Moya, que obtuvieron contratos millonarios en el DIF y en servicios de salud. Tendremos el contexto internacional con Arturo González, la opinión del doctor Miguel Crespo. También platicaremos con Gerardo Aguado, candidato a diputado local del Distrito 08 de Coahuila por el PAN. Tendremos el contexto educativo con el doctor Armando Paredes, el contexto deportivo con Moy Arce y cerraremos con el editorial de Noticieros Grem. Aquí los esperamos.
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1: Globo. Éxitos todo el día. 91.1. 10 de la mañana. Con 9 minutos. La temperatura es 26 grados.

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1: Globo. Éxitos todo el día. 91.1. 10 de la mañana con 15 minutos. La temperatura es 27 grados.

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0: Globo. Éxitos todo el día. 91.1. 10 de la mañana. Con 23 minutos. La temperatura es 27 grados. 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
1: Globo. Éxitos todo el día. 91.1. 10 de la mañana con 38 minutos. La temperatura es 27 grados.

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1: 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Éxitos todo el día. 91.1. 10 de la mañana. Con 46 minutos. La temperatura es 28 grados.

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1: 91.1. 10 de la mañana, con 54 minutos. La temperatura es 28 grados.
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3: 10 de la mañana, con 56 minutos. La temperatura es 28 grados.

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1: 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Éxitos todo el día. 91.1. 11 de la mañana con 3 minutos. La temperatura es 29 grados.

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2: 11 de la mañana con 11 minutos. La temperatura es 30 grados.
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2: 11 de la mañana con 18 minutos. La temperatura es 30 grados.

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1: 91.1. 11 de la mañana, con 25 minutos. La temperatura es 30 grados.
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7: 11:00 a.m. con 31 minutos. La temperatura es 30 grados.

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1: 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Éxitos todo el día. 91.1. 11 de la mañana con 39 minutos. La temperatura es 31 grados.

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2: 11 de la mañana con 43 minutos. La temperatura es 31 grados.

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3: 91.1. 11 de la mañana con 53 minutos. La temperatura es 32 grados.
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0: 11 de la mañana con 55 minutos. La temperatura es 32 grados.

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3: 91.1. 11 de la mañana con 59 minutos. La temperatura es 32 grados.

0: 11 de la mañana con 59 minutos. La temperatura es 32 grados. 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
1: Globo. Éxitos todo el día. 91.1. 12 del mediodía. Con 8 minutos. La temperatura es 32 grados.

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2: 12 del mediodía. Con 14 minutos. La temperatura es 32 grados.

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1: 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Éxitos todo el día. 91.1. 12 del mediodía. Con 22 minutos. La temperatura es 33 grados.

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0: 91.1, 12 del mediodía, con 27 minutos. La temperatura es 33 grados.
2: Mañana será el lunes 11 de mayo de 2026. Las efemérides. Día Mundial de las Aves Migratorias. Hacer conciencia sobre la conservación de aves y sus hábitats es parte del cometido. Día Mundial del Comercio Justo. Promueve la justicia social y económica, el respeto al medio ambiente y también la igualdad. Y en otras latitudes, este lunes es el Día de la Madre. Nosotros lo celebramos el 10 de mayo, pero hay muchos países que lo celebran el 11 de mayo. Bueno, nosotros tendremos la presencia de Pedro Cárdenas, oficial del Programa de Protección y Espacio Cívico de Artículo 19, hablando sobre el informe Estructuras del Silencio, México más violento con la prensa. Estaremos con Valeria Durán, periodista de Mexicanos contra la Corrupción y la Impunidad. Habla de empresarios vinculados a hijos del gobernador con licencia de Sinaloa, Rubén Rocha Moya, que obtuvieron contratos millonarios en el DIF y en servicios de salud. Tendremos el contexto internacional con Arturo González, la opinión del doctor Miguel Crespo. También platicaremos con Gerardo Aguado, candidato a diputado local del Distrito 08 de Coahuila por el PAN. Tendremos el contexto educativo con el doctor Armando Paredes, el contexto deportivo con Moy Arce y cerraremos con el editorial de Noticieros Grem. Aquí los esperamos.
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13: 12 del mediodía, con 32 minutos. La temperatura es 34 grados.

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2: 12 del mediodía. Con 39 minutos. La temperatura es 34 grados.

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1: 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Éxitos todo el día. 91.1. 12 del mediodía. Con 47 minutos. La temperatura es 34 grados.

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0: 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Éxitos todo el día. 91.1. 12 del mediodía. Con 54 minutos. La temperatura es 34 grados.
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5: 12 del mediodía. Con 56 minutos. La temperatura es 34 grados.

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1: 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Una de la tarde. Con 4 minutos. La temperatura es 35 grados.

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0: 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Una de la tarde. Con 12 minutos. La temperatura es 34 grados.

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1: 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Éxitos todo el día. 91.1. 1 de la tarde, con 19 minutos. La temperatura es 35 grados.

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0: 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Una de la tarde con 24 minutos. La temperatura es 35 grados.
3: Mañana será el lunes 11 de mayo de 2026. Las efemérides. Día Mundial de las Aves Migratorias. Hacer conciencia sobre la conservación de aves y sus hábitats es parte del cometido. Día Mundial del Comercio Justo. Promueve la justicia social y económica, el respeto al medio ambiente y también la igualdad. Y en otras latitudes, este lunes es el Día de la Madre. Nosotros lo celebramos el 10 de mayo, pero hay muchos países que lo celebran el 11 de mayo. Bueno, nosotros tendremos la presencia de Pedro Cárdenas, oficial del Programa de Protección y Espacio Cívico de Artículo 19, hablando sobre el informe Estructuras del Silencio. México, más violento con la prensa. Estaremos con Valeria Durán, periodista de Mexicanos contra la Corrupción y la Impunidad. Habla de empresarios vinculados a hijos del gobernador con licencia de Sinaloa, Rubén Rocha Moya, que obtuvieron contratos millonarios en el DIF y en servicios de salud. Tendremos el contexto internacional con Arturo González, la opinión del doctor Miguel Crespo. También platicaremos con Gerardo Aguado, candidato a diputado local del Distrito 08 de Coahuila por el PAN. Tendremos el contexto educativo con el doctor Armando Paredes, el contexto deportivo con Moy Arce y cerraremos con el editorial de Noticieros Grem. Aquí los esperamos.
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0: 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Una de la tarde con 34 minutos. La temperatura es 34 grados.

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1: 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Una de la tarde con 38 minutos. La temperatura es 30.

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1: 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Una de la tarde con 42 minutos. La temperatura es 34.

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2: 1:46 PM. La temperatura es 34 grados.

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2: Una de la tarde, con 50 minutos. La temperatura es 35 grados.

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1: 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Una de la tarde con 55 minutos. La temperatura es 35 grados.

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0: tardes, amigos aficionados al deporte de los bates violentos y espectadores atentos, las rectas quemantes y los magos con guantes. En cinco simples y llanas palabras, el rey de los deportes. Esto es béisbol. Feliz Día de las Madres. Hoy en el tercer juego de la serie entre sus algodoneros de la Unión Laguna y Caliente de Durango. Odrizamer de Spain está en el centro del diamante, ya haciendo sus últimos disparos de calentamiento, con récord de 2-1, efectividad de 2.59, carreras limpias admitidas por cada 9 entradas lanzadas a lo largo de 24 innings y un tercio, es lo que ha trabajado Odrizamer de Spain. Muchas gracias por acompañarnos en este domingo, un tanto tempranito, matiné beisbolero, dirían algunos. Yo soy su amigo y servidor, Aarón Arguijo Gamiochipi, la voz de la Unión Laguna este 2026, saludándoles con gran gusto y con las incidencias de este tercer duelo de una serie que está empatada al momento. De verdad, un auténtico privilegio el poder acompañarles y servirles con la crónica picheo a picheo de lo que sucede entre Algodoneros y Caliente de Durango. Una producción en conjunto de Grupo Radio Estéreo Mairán, la casa del béisbol, la casa de sus algodoneros y, claro, del Club Algodoneros de la Unión Laguna. Here we go. Aquí está Edgar Robles aproximándose a la caja de bateo, la voz de Playball. Odrizamer se impulsa, por fuera pasó el primer picheo y es la primera bola. Justo a las 2 de la tarde con 7 minutos de first pitch, el primer lanzamiento de este tercer juego de la serie. El Conejo Robles levanta hacia el jardín central sin problema para Erlis Hernández, que prácticamente ni se movió. Esperó en su posición la llegada de la pelota y la captura para el out número 1 por la vía del fly al 8. Se va dominado Edgar. Tenemos el primer tercio fuera. Hoy los algodoneros jugando nuevamente con su uniforme desierto, el uniforme en color café con los vivos en azul cielo. Edgar Robles encabeza la alineación de los algodoneros, es el jardinero central. Luego Albert Lara es el shortstop, quien ya está en la caja de bateo. Mason Martin hoy tercero en el orden y bateador designado. Emmanuel Rivera cuarto bate y en la posición de la tercera base. Pichó alto de Spine y es la primera mala. Ahora se impulsa, la slider se quedó por fuera y el conteo en el 2 y nada. Después de Manuel Rivera, Yusniel Díaz, Isan Díaz como segunda base. Posteriormente vendrá Alfonso Rivas el primera base. Dean Nevares como receptor, Brian O'Grady jardinero derecho y Julián Escobedo en el jardín izquierdo. Hoy no juega Yusniel Díaz, el dolor que tuvo ayer muscular en la ingle le priva de poder estar participando. Esperemos que se recupere pronto y que hoy Brian O'Grady pueda aprovechar la oportunidad. El batazo de foul de Albert para ponerse en 2-2, se impulsa de Spine y lo arregló. La recta, la esquinita exterior inferior, le cantaron el tercer strike a Albert y se está ponchando entonces para el segundo tercio fuera. Hay dos outs, viene ahora Mason Martin a tomar turno. El equipo de casa, Caliente de Durango, jugando con Reinaldo Rodríguez como primera base. En segunda está David Villar, en la tercera Jonathan Villar. Cañonazo aquí de Martin, la pelota va a caer de hit en el jardín derecho, jugándole conservador el patrullero Orduño, muy, muy, muy en lo profundo del jardín derecho y no tuvo ninguna oportunidad de poder llegarle a esa pelota. Aprovecha entonces Mason Martin y al primer picheo en su turno, al primer picheo que ve en la tarde, lo conecta de hit hacia el jardín de la derecha. El primer hit del juego, el primer hit de los algodoneros es presentado y celebrado por Grupo Balmur, patrocinador orgullosamente oficial de los algodoneros de la Unión Laguna. 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Emmanuel Rivera vio pasar el primer strike, ahora saca las manos ante una recta 89 millas por hora, batazo de foul hacia el lado derecho. Les decía, en la defensiva de Caliente, Rodríguez en primera, David Villar en segunda, Jonathan Villar en tercera y en el campo corto hoy está Gabriel Noriega. En los jardines, Damon Duz cubre el izquierdo, el central Erlis Hernández y el derecho Manuel Orduño. En la receptoría hoy, Juan Uriarte, haciendo batería con Odrizamer de Spain. Viene el envío, sale la rola de frente al campo corto. Noriega la espera. ¡Uy! Le pasó y se equivocaron ahí por completo los miembros del infielder de los Toros. David Villar no cubrió la segunda almohadilla. Probablemente pensó que Noriega iba a tirar hacia el campo corto. Se frenó y cuando le pasó la bola, ahí precisamente Noriega a Villar, no estaba haciendo contacto con la almohadilla, toma la esférica, mete el pisotón, pero parece que llegó tarde. Así lo vio también el señor umpire. Sí, se quedó corto Noriega, ¿eh? Y bien por Mason Martin, que no llegó barrido a la segunda, pero se apresuró para llegar a la intermedia antes de que lo hiciera el propio Noriega. Qué jugada tan extraña. Ahí, pues, el error mental es de David Villar, el segunda base, hombre. Tire o no tire el campo corto, tú como segunda base debes estar encima de la almohadilla, debes hacer la cobertura, la asistencia. No la realizó y se marcó el safe. Que está interesante aquí la decisión para el anotador oficial. Viene Isan Díaz a batear, lo recibe con una slider bajita Odrizamer de Spain y es el primer strike. Vamos a ver. Le cargaron el error, entonces a Gabriel Noriega. Y es que sí, malabarió un poco la bola, le llegó de frente, le llegó rapidito, pero la malabarió un poco. Sin embargo, esa cuestión de haber malabareado la pelota no fue impedimento para pasarla bien. Yo creo que el error mental está en el segunda base, pero bueno, es mi percepción. Y claro, los errores mentales no pueden ir a la pizarra. Primer picheo, entonces el primer strike y ahora una curva que se quedó por fuera para emparejar el conteo en una bola con un strike. Pues aquí el cubano Odrizamer de Spain obligado a hacer un inning de 4 outs. Viene el lanzamiento en cambio de velocidad, bajito y por fuera se le queda y de esta forma tenemos el conteo en 2 bolas con un strike para el milipino Odrizamer de Spain. Nativo de La Habana, Cuba, 39 años de edad, mucho diamante galopado de este hombre que se tomó su tacita de café en las ligas mayores con el equipo de los Padres de San Diego, también lanzó para Baltimore, para Miami, para los Angelinos y para los White Sox de Chicago. Lanzamiento adentro, bola se canta, pero la reta rápidamente aquí Juan Uriarte y ya se está colocando ahí el aparato para tener la comunicación. El señor umpire de home, me parece que la van a revertir. Se había cantado bola. Sí, ya, aprieta el puño, es strike. Entonces, en vez del 3 y 1, tenemos 2 y 2. Hoy Rafael Martínez cantando las bolas y los strikes. Pedro Tun Cetina en primera, Ulises Domínguez en segunda y Rafael Ramírez en la antesala. Así es la situación. Aquí viene el envío, esta es una recta bajita, muy muy adentro además, y la cuenta está en lo máximo. 3 bolas, 2 strikes para Isan Díaz, está teniendo una muy buena semana y por supuesto esperamos que la siga coronando en este domingo, en este Día de las Madres. Aquí viene el picheo, Isan machuca la bola por el lado derecho. La esférica en terreno foul, bien fildeada por Reinaldo Rodríguez. Sin embargo, pues ya no estaba en juego esa pelota. Así que a devolverla por completo y a continuar en la pelea. Habían salido obviamente los corredores al estar la cuenta llena y con 2 outs, pues todo mundo a mover las piernas a todo lo que les da. De Spain analiza la situación, escucha ya en el Pitchcom la señal para el próximo envío. Será el 7º en este turno de Isan Díaz. La curva muy adentro, muy bajita y lo perdió. La base por bolas para Isan y por la vía del pasaporte. Allá va alegre, cual liebre, tranquilo, relajado hacia la primera base. Tenemos entonces corredores en todas las almohadillas, en todos los sacos. Está llena la casa por primera ocasión en el juego y la buena oportunidad aquí para Alfonso Rivas. Batea para punto 211 el californiano Rivas. La buena noticia aquí para Odrizameri para Calientes, que ya hay dos outs, aunque la mala noticia es que aquí al primer picheo en slider alcanza a rozarle la rodilla, se decreta el golpe y ¡ting, ting, ting! Está anotando la primera carrera de los algodoneros, Emmanuel Rivera, Mason Martin, quiero decir. Ahí está, llegando a la registradora, un picheo bajito, y sí, alcanzó a rozarle la pierna izquierda ahí a Alfonso Rivas. Estaba empezando a hacer el movimiento del swing y el golpe llega en la pierna de atrás, en la pierna izquierda. Hay una carrera sucia para inaugurar el score. Pegándole temprano Laguna a Odrizamer de Spain, ya hicieron una carrera y ahora viene Di Nevares a tomar turno. Fue el que dio el batazo oportuno ayer Nevares, produciendo la carrera de la ventaja. Y ahora el primer picheo está sacando una rolita por el campo corto, la toma Noriega, mete el tiro a la inicial y se produce el out, el tercero de la entrada. Así cayó entonces el tercer out por la vía 63. Sin embargo, con el golpe a Alfonso Rivas, se anota la carrera de la quiniela. Si usted tiene el 3 en la quiniela, pásele a cobrar, ahí le espera su dinerito. Se fue, amigos, la parte alta de la primera entrada. Sus algodoneros tienen una. Durango viene a batear en la pizarra de Grupo Valmo.
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0: Amigos, estamos de regreso. Vámonos con la continuación de nuestro juego. Cierre de la primera entrada. El zurdo Ricardo Sánchez está en el centro del diamante y va a enfrentar a Damon Duce, tardándose un poquito porque no servía el pitch come. Aquí sale el roletazo de Duce por el rumbo de la primera, flexionando sus rodillas, coloca el guante frente a su rostro. Alfonso Rivas toma la pelota, él mismo pisa la almohadilla y se produce el out. El primero de la entrada llega por la vía 33. Fuera de combate, Damon Duce, quien encabeza la alineación de Caliente de Durango, seguido de David Villar, el segunda base, luego Jonathan Villar, tercera base, Reinaldo Rodríguez, el cuarto bate y primera base, André Lipschutz, bateador designado, batea quinto, Erlis Hernández es el jardinero central, sexto en el orden, Juan Uriarte, receptor, batea séptimo, Gabriel Noriega, campo corto, octavo en la tanda, y Manuel Orduño, el jardinero de la derecha, es quien cierra la alineación. Así, la situación y los Calientes de Durango para enfrentar a Ricardo Sánchez, que le pasó la primera mala a David Villar, luego un pichó a la esquinita interior inferior, cantado el primero, se impulsa Richard, la slider se le quedó por fuera, swing arrepentido, pero efectivamente alcanzó a cruzar el bate de David Villar. Ahora saca una línea bajita hacia el jardín de la izquierda. Nada que hacer ahí para el campo corto. Albert Lara simplemente vio pasar una raya a su costado izquierdo y tenemos entonces el primer imparable del juego para que venga ahora Jonathan Villar a tomar turno, encontrando corredor por la inicial. Buen batazo por parte de David Villar y ya les digo, nada que hacer para Albert Lara ni tampoco mucho menos para el tercera base Emanuel Rivera. Viene Jonathan Villar, ayer no jugó, hoy reaparece, trae un buen promedio bateador de .303 y un bateador pues muy, muy confiable este Jonathan Villar. Ya tiene un jonrón esta temporada y 11 carreras producidas. El día viernes fue de las principales armas de la ofensiva de Durango en contra de Laguna en el equipo que ganó en el juego que ganó el equipo duranguense. Pichó que se quedó por dentro, una bola sin strikes. Bateando al lado de los derechos, Villar es un bateador ambidiestro. Al enfrentar a pitcher zurdo, pues viene a pararse en el cajón derecho para los bateadores. Eleva la pelota ahora de foul hacia atrás, cuenta pareja, una bola, un strike y un out. Los palillos chinos aparecen en la pizarra. Se impulsa Richard, lanzamiento en slider, se le quedó alta y afuera, dos bolas, un strike. Algodoneros defendiendo hoy con Alfonso Rivas en primera y San Díaz en la intermedia, en tercera Emanuel Rivera y en el campo corto Albert Lara. Los jardines, Julián Escobedo en el izquierdo, Edgar Robles en el central y en el derecho Brian O'Grady. La batería con Dean Evarez y Ricardo Sánchez. Se impulsa Ricardo, lanzamiento adentro, 3-1. Ricardo haciendo una nueva salida dentro de esta temporada 2026 en la Liga Mexicana de Béisbol. Está en su segunda temporada en el béisbol mexicano, segunda temporada con los algodoneros. Revirado hacia primera, regresa David Villar sin mayor complicación, aunque se tuvo que ensuciar el uniforme zambulléndose de cabeza, pero mete la mano derecha al cojín antes de que pudiera hacer contacto con él Alfonso Rivas. La cuenta para Villar en el 3-1. Es un bateador bien peligroso. Viene el envío, una recta bajita y lo perdió. La cuarta pelota mala. Lo conoce bien Jonathan Villar a este Ricardo Sánchez. El año pasado compartieron dugout con el equipo del Unión Laguna. Y bueno, aquí le está ganando la batalla Jonathan Villar al negociar la base por bolas. Tenemos corredores por primera y por segunda. Y va a venir ahora por parte de el caliente de Durango, Reinaldo Rodríguez. Vamos a ver la cuestión de las salidas precisamente de Ricardo Sánchez. Viene una curva, swing arrepentido, pero no alcanzó a aguantar el bate acá Reinaldo Rodríguez y es el primer strike en el conteo. Esta es la salida número 5 de la temporada para Ricardo Sánchez. Un ganado, un perdido al momento. Vigila al hombre de la inicial. Viene con su envío, sale el roletazo de foul por el lado de la izquierda y rápidamente Reinaldo está en el conteo del 0-2. ¿Sí? Quinta apertura entonces de la temporada. La segunda en el mes de mayo para Ricardo Sánchez. Viene de una salida en la que se fue sin decisión ante Jalisco, lanzó 4 entradas y un tercio, pero le dieron 10 hits y le hicieron 5 carreras. Se fue sin decisión en esa oportunidad. Vigila al hombre de la intermedia, viene con el lanzamiento, un roletazo por el campo corto, Albert la toma, le queda de frente el tercera base, juega precisamente con el pulpo y el force out, fuera de combate aquí David Villar por la vía 65. Eliminan los algodoneros al más adelantado, le quedó de frente el tiro hacia la tercera. Albert Lara tuvo que hacer un movimiento hacia su costado derecho, tomó la pelota, ya era difícil jugar al doble play, seguramente vino la instrucción por parte del catcher Dean Evarez y del propio Manuel Rivera, dame a mí, juega en tercera. Y ahí fue entonces la jugada. Permanecen 2 corredores a bordo. En primera y en segunda hay 2 outs. Jonathan Villar está corriendo por la intermedia y es con quien ahora tiene fija la mirada Ricardo Sánchez. Inicia con una recta a las manos, abanica Andre Lipschitz y es el primer strike en el conteo. Tiene 5 cuadrangulares y 17 producciones este Andre Lipschitz, bateando por encima de la cifra mágica del punto 300. Se impulsa Ricardo a la altura de las rodillas ese picheo, pero demasiado pegado, punto 308. Quiero decir, una y una, y es punto 308 el promedio bateador de Lipschitz, lo que estaba ahí buscando para todos ustedes. En Puebla está lloviendo a cántaros, no han podido jugar el tercero de la serie, Diablos y Pericos. Roletacito por el campo corto, Albert ataca, espera pacientemente, Isan Díaz como Penélope ahí en la segunda base, le pasa a Albert a Isan y se acabó el problema. 64 el camino en la jugada de Force Out. Bola ocupada, jugada de selección, fielder choice, llámelo como usted quiera. Así cayó el tercer out. Cuelga Ricardo, la primera argolla del juego. Se fue, amigos, la primera entrada. Sus algodoneros tienen una. Caliente de Durango no tiene nada en la pizarra de Grupo Val.
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Amigos, estamos de regreso. Vamos con la continuación de nuestro juego. Dri Summer de Spain en el centro del diamante enfrentando a Brian O'Grady. Le pasa un picheo demasiado alto y adentro. Aguanta Brian. Es la primera pelota mala. Número 40 en la espalda para de Spain. Lanzamiento alto, dos y nada. Aquí viene el derecho. Se impulsa. Strike. El número uno. Un slider que quedó en la esquina exterior. Se tardó un poquito el señor umpire, pero ya dictamina entonces la cuenta en dos bolas con un strike. Jugando con su jersey en negro, con las letras en rojo, el equipo de Durango. La curva quedó muy adentro, bajita, 3 y 1. Esperando pacientemente Brian O'Grady. En el lanzamiento, tres slider, está levantando la pelota profundo, pero fildeable hacia el jardín de la izquierda. Brian O'Grady, Duz va por allá, levanta el guante y captura para el out número uno. Por la vía del fly al 7, queda fuera de circulación Brian O'Grady, un swing atrasado. Trató de aprovechar el conteo en tres bolas y un strike, pero le ganó por un pelín la velocidad de Despain y además en una buena ubicación para maniatar a un bateador por el lado de los zurdos. Ahora viene Julián Escobedo. La slider a la esquina de afuera, strike, cantado el número uno. Se impulsa, picheo bajito y le cantaron el segundo. Parecía bola eso, pero bueno, el umpire cantó el strike, no viene el reto y la cuenta se coloca en el 0-2. Lanzamiento, allá va el roletazo y estaba de hit. Pasado la pelota coqueta a un metro de la almohadilla de la intermedia. Nada pudo hacer David Villar, nada pudo hacer Gabriel Noriega. La esférica se va de hit hacia el jardín central y da la voz de ataque Julián Escobedo con el imparable al 8 para los que anotan. Segundo hit del juego para el Unión Laguna. Julián Escobedo con el imparable al 8 para los que anotan. Segundo hit del juego para el Unión Laguna.

0: adentro el picheo, amagaba nuevamente con tocar el conejo, pero la dejó pasar y ahora el conteo en dos y nada. Juan Uriarte está recibiendo los lanzamientos de este Odrizamer de Spain, quien lo vimos luciendo en Liga Mexicana con los colores de los Leones de Yucatán. Salió el corredor en la tercera, mala, tiro, out en la intermedia. Esperaron prácticamente a Escobedo y así cayó el segundo tercio. No fue la mejor decisión, pusieron a prueba el brazo de Uriarte, el tiro fue un poquito alto. Ay, ay, ay, está apretadín ya la jugada, pero pues ya cantó ya el out. Déjenme verla una vez más. No, sí, sí es out. Sí, lo tocan en la espalda baja a Julian. Lleva las manos por delante, pero sí, sí viene el toque antes de que pudiera hacer contacto con la almohadilla. De cualquier manera, ahí parece que pueden retar la jugada, ¿eh? ¿O se marcó algún balk? No, no he visto en las repeticiones ningún señalamiento. Bueno, retó el lanzamiento el conejo, le cantaron, fue un picho abierto, le cantaron strike y pidió el reto el conejo Robles. Esa fue la situación. Pero estaba en el 2 y 1, bueno, estaba en el 2 y 0, o sea, lo máximo que puede pasar es que se coloque en la cuenta de 3 y nada, pero el out en segunda, ese no lo quita nadie, ese ya está marcado. Vamos a ver. Esperar la determinación de los señores umpires, a ver si se decreta entonces la bola o el strike, seguramente será bola aquí. Ya están en comunicación con la gente de la Liga Mexicana de Béisbol. Sí, el robo en segunda, ese ya no se va a quitar, lo que, bueno, están revisándola, sí, sí, sí, está el reto, está el reto de la jugada en segunda, vamos a ver. Ay, yo no le veo mucho caso, pero, pues bueno, a lo mejor tienen algún otro ángulo que yo no habría visto. Y es que sí, como les describo la jugada, el corredor va con las manos por delante, llega aquí a colocar la mano derecha en la almohadilla, lo tocan en la espalda baja, entonces eso indica que obviamente llevaba ventaja las manos, ¿no? Bueno, aquí se decretó la bola y todo el mundo... Entonces, consciente de que la cuestión está en el 3 y nada. Y se queda ahora, en vez de el 2 y 1, se va a 3 y nada el conteo. Ahora, The Spine ataca la esquina exterior superior, cantado el número 1. Ahora sí, el automático. Pichó en curva, saca las manos Edgar, pero sale una velita hacia el campo corto, un pasito a la derecha de Noriega, levanta el guante y captura para el out. Número 3, por la vía del fly al 6, o liniecita al 6, quedó fuera de combate Edgar, le quemaron la garrocha aquí al cone y conectó a banda contraria, pero de frente hacia el torpedero. Se cuelga entonces la primera argolla del juego para Odrizamer de Spain, cayó el tercer out. Una entrada y media historias, sus algodoneros tienen una, Caliente de Durango no tiene nada en la pizarra de Grupo Val.
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0: amigos, estamos de regreso. Vamos con las acciones de la segunda entrada en su parte baja. Elier Hernández abatea a Ricardo Sánchez sobre el montículo. Lo recibe con un slider por el centro del plato. Strike cantado el número uno. En contra de este peligrosísimo Elier Hernández que el martes pegó el ciclo. Los batazos de hit sencillo, doble, triple y cuadrangular. Tablazo de foul ahora por el lado derecho y la cuenta en el 0-2. Viene la slider, se impulsa. Uy, uy, uy, se quedó a penitas afuera, dice el umpire. Había argumentos para retar esa, pero Dean no se toca el casco por lo pronto. Alto el lanzamiento en recta, fue por ella Hernández y se está ponchando para el out número uno por la vía del chocolatote. Queda fuera de combate Elier Hernández. Primer ponche que receta la serpentina de Ricardo Sánchez en este juego dominical. El primer ponche de los algodoneros, festejado y presentado por Grupo Balmur. 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A Olga. A todas las colaboradoras guindas que pues ya comparten en la vida esa dicha y esa responsabilidad de ser mamás. Muchas felicidades de verdad a todas las mamás, que muchas tienen muchísimo que ver con que los peloteros se conviertan en profesionales. Muchas veces es mamá la que ahí anda llevándolos a entrenar y arreglándoles los spikes y encontrándoles el guante, en fin, todo esto. Bueno, mientras le platico, Juan Uriarte está en la cuenta del 1-2, viene lanzamiento alto, va por ella Uriarte y se está ponchando para el out número 2, chocolatote para el de los Mochis. Se fue por la borda y segundo ponche del juego, segundo ponche consecutivo que receta Richard. Hay dos fuera y viene ahora Gabriel Noriega. Lanzamiento en sinker, se quedó adentro, 94 millas por hora. Le está caminando el sinker, pero en cuanto a millaje, pero no está encontrando la zona de strike con ese picheo. Ricardo, vamos a ver qué tanto insiste. Ahora la recta pegada, saca las manos Noriega, un batacito de foul por el lado derecho y la cuenta se va a colocar en una bola y un strike. Murió por la patria ese bate, crujió y lo entrega ya al umpire para que venga la firma y se vaya a registrar. Así que cuenta de una bola y un strike para Gabriel Noriega. Si usted sabe, todos los bates ahora van a revisión. Si se rompe un bate, el umpire lo firma, le pone el nombre del bateador que lo usó el día del juego y se va a guardar para luego ser revisado y que no tenga ahí algún objeto extraño. Eso es la razón de ser de esta situación. Algunos aficionados que no están tan familiarizados con el deporte rey a nivel profesional, pues dirán, ¿qué onda? ¿Por qué lo rayan el bate? Bueno, pues es esa situación. Sacó un batazo de foul Noriega para el segundo strike. Ahora el slider de Ricardo se le quedó a penitas afuera. Cuenta pareja, 2-2. Viene el zurdo, picheo, sale la rola por el rumbo del campo corto. Albert, dos pasitos hacia su derecha, toma la pelota, mete el tiro a la inicial y se produce el out. El tercero de la entrada cae por la vía 63. Se va dominado Gabriel Noriega. Así en 1, 2 y 3, tamarindo, dice la canción, se fue caliente de Durango. Buen trabajo para Ricardo, retirando en orden, cuelga su segunda argolla del juego, dos entradas completas. Sus algodoneros tienen una, Durango no tiene nada en la pizarra de Grupo Bar.
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0: Amigos, estamos de regreso. Vamos con la continuación de nuestro juego de Spine en el centro del diamante. Al primer lanzamiento, Albert Lara está levantando profundo hacia el izquierdo. La bola vuela, pero en la franja de advertencia detiene su camino Damon Deuce y captura para el out número uno. La llevó a pasear lejos ahí Albert Lara. Finalmente es a un par de pasitos antes de entrar en la pista de seguridad donde capturó Dus. Así la cosa. Entonces, hay uno fuera. Fly al 7 para los que anotan. Es como se va dominado. El buen Albert Manuel. Ahora Mason Martin con el bombazo por el derecho. La bola vuela. Se va, se va, se va. Y adiós, adiós, amor. La puso en órbita, Martin. Te atraparé, bandido. El cañonazo por todo el right field. Y los algodoneros amplían la diferencia a 2-0. Cuadrangular número 7 de la campaña para el zurdo estadounidense. Pescó la slider que se le quedó colgadita en el centro de Drizamer de Spain. Y ya lo único que pudieron hacer de Spain y Orduño, el jardinero de la derecha, es ver el viaje de la pelota. Así que cayó el séptimo vuela cercas de la campaña para el estadounidense Martin. 2-0 la pizarra ahora. Emmanuel Rivera viene al lanzamiento, saca la línea, pero de foul por el lado derecho. Y la cuenta en 0-1. Segunda carrera anotada en este juego por Mason Martin. Él ha anotado las dos que tienen hasta el momento los del equipo que apasiona, el Unión Laguna. Una buena línea aquí la de Rivera, pero se quedó en terreno favorable. Está levantando hacia el jardín central. Allá se coloca Hernández. Levanta el guante a mediación del outfield y captura para el out número 2. Por la vía del fly al 8 tenemos el segundo tercio fuera. Se va dominado Emmanuel, que ayer tuvo una estupenda, pero estupenda jornada de 5 imparables. Viene ahora a tomar turno Isan Díaz. Le pasan la primera. Bueno, una recta que parecía altita, pero le gusta al umpire. Rápidamente el 0-1. Se impulsa de Spine por fuera el picheo. Ajá, saludos al buen Tomás Pedrosa. Está encantado con la canción del bandido. Le gusta, le fascina. Este hombre socio guinda ya desde hace algunos años. Levanta el batazo contra su mano y Isan Díaz hacia el jardín izquierdo. Viene para adelante. ¡Dus! Y le llegó. Captura Damon para el out número 3. Dominado por la vía del fly al 7. Isan Díaz. Pero el cañonazo de Mason Martin trajo una rayita más para el equipo que apasiona. Luego de 2.5 entradas. Sus algodoneros tienen 2, Durango no tiene nada en la pizarra de Grupo Valmo.
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amigos, estamos de regreso. Vamos con la continuación de nuestro juego. El cierre de la entrada número 3. Viene Manuel Orduño por primera ocasión a la caja de bateo. Ricardo Sánchez lo recibe con una recta a las manos. Strike el número 1. Buen picheo. A la altura de las manos, precisamente de Orduño, que luce el número 29. Batea en la temporada para .290. Ahora la slider, otra vez pegadito el picheo. Le sacó las manos Orduño y sacó la bola de foul por el lado derecho. Con ese jonrón de Mason Martin, ya es la carrera número 100 que recibe Caliente de Durango en la actual temporada. Es el equipo número 15 que permite tal cantidad en la actual campaña. Roletazo por el rumbo de la primera. Sale Rivas, le pasa a el lanzador y marcaron safe en la inicial. ¡Ay! Ricardo Sánchez asistió rápido a la cobertura, a la asistencia en la primera, le metió velocidad, eso sí hay que decirlo. Manuel Orduño tuvo que salir mucho de la almohadilla de primera Rivas, le pasó, pero bueno, no sé de dónde vio safe el umpire, esto debe ser retado, y ya están levantando el pulgar para el desafío. Sí. Eso sí, debe ser marcado como out. Le metió velocidad Orduño y por eso apretó la jugada. Pero me parece que sí llegó a penitas, pero sí llegó antes el spike derecho de Sánchez. Bueno, no, se quedó en safe. No van a retar. Uf, bueno, sabrosa la jugada, apretadita. Y bueno, seguramente también en la caseta vieron alguna repetición un poco más clara, así que se queda corredor por la primera base y viene Damon Duce a batear. Le pasa en el primer strike, una bonita slider a la esquina exterior para bateador por el lado de los zurdos. Viene el envío de Sánchez, ahora la recta bajita y por fuera, palo de foul por el lado izquierdo. Les decía Caliente Durango, el jonrón de Martin, carrera número 100 que recibe Durango en la actual temporada, es el equipo 15 en la liga que recibe tal cantidad, por lo menos 100 carreras recibidas. Solamente están detrás de esa cifra Yucatán, Tijuana, Laredo, Monterrey y Monclova. Todos los demás equipos ya han recibido cuando menos 100 anotaciones en lo que va de la temporada. Levanta dos de foul por el lado izquierdo. La cuenta en el 0-2. Ricardo Sánchez en el centro del diamante, ya les decía, haciendo su quinta apertura de la temporada. Se impulsa el zurdo, sale el roletacito por el rumbo de la intermedia. En la segunda y uno, rápido el disparo a la inicial, pero la velocidad de Duce vence a la defensiva lagunera. Solamente retiran al más adelantado, jugada de selección, force out o fielder choice. Más bien, jugada de selección, fielder choice o bola ocupada, llámele como usted quiera. Un roletacito lento por la intermedia, la tuvo que esperar. Y San, una vez que tuvo la bola, rápido le pasó de manera lateral a Albert en la intermedia. Ahí eliminaron a Orduño, pero luego en el tiro hacia la primera ya llegó demasiado tarde ante la gran velocidad que tiene el demonio Damon Duce. Así que hay hombre en primera, abriendo de manera temeraria, el revire a la primera base, pero regresa de cabeza Damon y está a salvo, así lo indica el señor umpire. Corrió como tenía que correr, Duce, a toda velocidad, sin poder dar oportunidad a que la defensiva consiguiera la doble matanza. Lanzamiento ahora muy adentro. Y la cuenta para David Villar en 2 bolas sin strikes. Villar pegó imparable en su turno anterior, así que viene por revancha Ricardo Sánchez. Ese infield hit de Orduño fue el segundo imparable que logra pegar el equipo de Durango en este juego. Ahora el palo atrasado de foul hacia el lado derecho. Y la cuenta pareja, una bola y un strike para David Villar, que en la actual temporada batea para .243. En el círculo de espera está Jonathan Villar, The Ghost, el fantasma. Que vaya que se gozó la gran actuación que tuvo el pasado viernes.
y la victoria de Durango frente a su ex equipo Laguna, la recta que quedó adentro a la altura de las manos y la cuenta al 2 bolas con un strike. Damon Duce merodeando por la inicial, abriendo de manera temeraria por momentos. Aquí Ricardo lo vigila, lo tiene de frente, viene el envío, tablazo de foul, swing atrasado de Villar, saca la pelota hacia el jardín derecho y la cuenta entonces en pareja, 2 bolas con 2 strikes.

Aquí se impulsa Ricardo, adentro el Sinker 94 millas por hora, apenitas, apenitas adentro. Cuenta llena, 3 bolas, 2 strikes. Lo dicho, ese Sinker le está caminando bien en velocidad, pero aún no lo ubica en la zona de strike. Es una de las principales armas de Richard. Vamos a ver si le funciona. 3-2. Ahora sale con el revire hacia la inicial, regresa Damon Deuce. De cabeza hacia la almohadilla. Trataba ahí de distraer un poco a Ricardo Sánchez, pero se mantiene a salvo en la primera almohadilla. Cuenta llena, payoff pitch, dicen los gringos, lanzamiento definitivo. Resopla en la loma, Ricardo. Viene con su envío y lo perdió. La recta se quedó adentro. La base por bolas para David Villar. Y vamos a tener corredores en primera y en segunda con solamente un out. Corredores en primera y en segunda, y aumenta entonces el peligro, el riesgo aquí por parte del equipo duranguense. Viene Jonathan Villar, punto 303, el promedio bateador de The Ghost. Por segunda ocasión enfrenta los picheos de Ricardo Sánchez. En su turno anterior negoció base por bolas. Vamos a ver a Villar. Difícilmente le tira el primer picheo, pero es un cazador este veterano. Aquí viene el lanzamiento en recta, 94 millas por hora. Precioso picheo a la esquina superior interior. Y la cuenta se coloca rápidamente en el 0 con 1. Se lo cantaron de inmediato a Jonathan Villar. 43 pichos al momento para Ricardo Sánchez, el venezolano. Ahora se impulsa una recta adentro. Swing arrepentido de Villar, pero no alcanzó a frenar el bate. Cruzó la majagua y le cargan entonces el segundo strike en el conteo. Ya lo pusieron contra las cuerdas en el 0 con 2. Aquí viene el envío, ahora en recta, demasiado elevada. Aguantó bien Villar. Le pusieron buena trampa, pero Villar aguantó de manera estoica. Ahora el conteo, 1 bola, 2 strikes. Damon Deuce abriendo en la intermedia. Distrae un poco ahí a Ricardo Sánchez. Un roletazo de botes muy altos. Albert ataca, tiene la bola. Solamente jugada en la primera. El tiro es perfecto para hacer contacto con el Newman de Alfonso Rivas. Y retiran entonces a Jonathan Villar por la vía 63. No había otra alternativa. Era la única jugada que podía hacer Albert Lara cargando hacia adelante. Tomó la pelota, pero cuando toma la esférica ya prácticamente en la grama interior, el corredor David Villar de primera ya prácticamente estaba en segunda, ya no había jugada ahí, le queda de frente la inicial y hace lo correcto Albert al asegurar el out en la primera base. Viene ahora Reinaldo Rodríguez a tomar turno, encuentra par de corredores en posición de anotar. Otra buena chance aquí para el equipo de Caliente de Durango, porque con la velocidad que tienen estos corredores que están a bordo, un hit de Ricardo, de Reinaldo, traería sin mayores complicaciones esa carrera del empate. Ataca a Ricardo Sánchez con una recta a la esquina interior. Strike. Cantado el número uno. Viene el picheo ahora al suelo. Cuenta pareja. 1 bola, 1 strike.

0: Una bola, un strike. Aquí viene el envío. Sale el roletazo por el rumbo de la tercera. La espera pacientemente el pulpo. Larga su tiro. Llegó tarde. Safe en primera. Y van a anotar la primera carrera los duranguenses. Sí, un roletazo no tan potente, no tan veloz. La pelota perdió energía, digámoslo así. Perdió velocidad al llegar a un Emanuel Rivera que estaba jugando atrás de la almohadilla, tuvo que ponerle paciencia y aunque metió un buen tiro, lo vence la velocidad de Reinaldo Rodríguez. Este es un cuarto bate que corre bien y aquí lo demostró el infield hit para llevar a Duz hacia la registradora. Así que con piernas aquí caliente de Durango, fabricando esta primera carrera, Duz evitó el doble play poniéndole velocidad y ahora es Reinaldo Rodríguez quien, gracias a sus piernas, obtiene ese buen resultado. André Lipschus a batear. Le pasaron la primera mala, ahora la segunda, un picho adentro. Dos bolas sin strikes para este peligroso Lipschus. Está de uno nada en el juego de hoy. Ricardo prepara, apunta, fuego a la esquinita de afuera. Strike, cantado el número uno. Y de estos innings que son un tanto frustrantes para el lanzador, porque hace el trabajo para dominar al rival. Es decir, los obliga a sacar batazos no tan poderosos, no son los contactos más sólidos, son roletazos al cuadro, pero igual se le han envasado. Entonces, esa situación, sin duda alguna, puede en un momento dado frustrar al lanzador, pero tienen que concentrarse únicamente en el bateador que tiene enfrente. Le pasó la tercera mala. Tres bolas, un strike. Así es este juego. Ir paso a paso, picheo a picheo, la recta adentro y lo perdió. La base por bolas para Lipschus, que allá va hacia la inicial por la vía del pasaporte. Casa llena ahora entonces para el equipo de Durango. Y bueno, se está gestando ahí una situación porque se anota la carrera del empate porque Lipschus estaba tomando su camino hacia la inicial y David Villar se despegó desde la tercera y terminó anotando. Parece que Dean Nevares no pidió el tiempo, o más bien le devolvieron la pelota ahí a Ricardo Sánchez, se le cayó la bola, ya no hizo por ella. Y el señor umpire decretó que estaba viva la bola. David Villar jamás perdió de vista la situación y se fue a anotar la carrera del empate. Bueno, está reclamando Fernando Tatis, está furioso también Ricardo Sánchez, el propio Dean Nevares, ahí en pleno reclamo, pero si el umpire pues señala que la bola está viva, pues no hay mucho que alegar. Sí, le devuelven la pelota a Ricardo y con frustración mete el guantazo, la bola incluso le pega en la cara y se regresa. Y bueno, David Villar se da cuenta que la bola está viva. Se anotó la carrera finalmente. Ay, ay, ay, y la cosa ya se puso empatada, 2-2. Y viene ahora a batear Elier Hernández encontrando corredores en primera y en segunda. Pues esto debe ser un error. Debe ir, ya está anotado en la pizarra. Error del pitcher. Se lo cargaron a Ricardo Sánchez el error, así que tenemos ya el juego empatado. Un descuido que cuesta una carrera y claro, la viveza de David Villar de estar al pendiente de lo que sucede en el juego y se fue entonces hacia el plato. Una bola, un strike aquí para Elier Hernández, el sinker quedó bajito, la cuenta ya se coloca en el 2-1. Dos carreras en este episodio para Caliente de Durango, un episodio bien, pero bien difícil por la cuestión que les platicaba. Ricardo, pues parecía haber dominado a los rivales, roletacitos, batazos que no salieron del infield y aún así se le envasaron. Y uno ya se convirtió en carrera y el otro está en posición de anotar. Abanicó Hernández la slider bajita y la cuenta al 2-2. Y vino furioso Fernando Tatis a reclamar, pero el señalamiento del umpire fue muy claro. Bueno, la bola estaba viva. No había mucho que buscar. El envío en recta se quedó adentro, la cuenta lo máximo, 3-2. Es el primer error entonces en el juego para los algodoneros y para Ricardo Sánchez. Cuenta llena, viene el payoff pitch. Viene el envío, batazo elevado, pero de foul por el lado derecho. Todo mundo a regresar a su lugar de origen. Habían salido los corredores. Sí, aquí la... Aquí la cuestión también para Ricardo Sánchez, ¿no? De, pues sí, la bola se le cayó. Probablemente estaba frustrado por esta situación que les platico, que no fueron contactos contundentes, sólidos. Probablemente ahí estaba la frustración. Y bueno, al no ir por la pelota, David Villar se aviva de manera correcta. Otro batazo de foul hacia atrás. El béisbol también se juega así, con la cabeza, con la claridad mental. Y en esa jugada, en esa ocasión, evidentemente no la hubo por parte de la defensiva algodonera. Ya va la línea y esta va de hit hacia el jardín derecho. Va a traer una carrera más y se va a poner al frente el equipo duranguense. Se movieron los corredores con el movimiento de Ricardo Sánchez. Responde Lier Hernández con su primer hit del juego. Una línea para el Prado del medio. Y lleva desde la intermedia a David Villar hasta la registradora. El rally ya es de 3 para Caliente de Durango y aquí Jesús Manso va a tener que venir a dialogar con su lanzador y a tratar de bajarle las revoluciones. Aquí rápidamente el coach de picheo solicitando el tiempo y entonces dialoga por primera ocasión con Ricardo Sánchez, que se le ha venido el mundo encima en este episodio y ya le dieron la vuelta. Aquí al score los Caliente de Durango. Viene ahora Juan Uriarte a batear. Se ponchó en su turno anterior. Uriarte viene con su envío en curva, abanica con todo. Uriarte es el primer strike. Ricardo mascando el chicle. Cada vez más rápido. Viene ahora el envío en cambio de velocidad. Se quedó por fuera. Amagaba Uriarte con tocar la bola. Es la primera mala. Una situación mental ahí. La que sucede. Y claro, el mérito también de Durango, ¿no? Un equipo también tiene esa cualidad, esa obligación de sacar de quicio a los rivales. Y aquí le ha salido bien a Durango. La slider se quedó por dentro y la cuenta ahora en 2 bolas con un strike para Uriarte. Y aquí la situación de obligados a terminar ya el episodio para pues poder tomar un respiro, pero también esto tiene el béisbol, que no puedes tú pedir un tiempo fuera, ir a sentarte, una situación así. No, tienes que terminar el inning. Revirada, viene el envío, batazo de Uriarte, elevado hacia el jardín de la derecha, la tiene localizado Grady, levanta el guante y captura para el out. Número 3, por la vía del Flyer 9 se va dominado Uriarte y termina este episodio tan accidentado y tan desesperante para el equipo que apasiona. Se fueron amigos, 3 entradas completas. Sus algodoneros tienen 2. Durango tiene 3 en la pizarra de Grupo Balmo.
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0: Amigos, estamos de regreso. Vamos con la parte alta de la cuarta entrada desde el Estadio Francisco Villa. 3-2 ganando Durango sobre Laguna, y ya abrió el inning Alfonso Rivas con un imparable hacia el jardín central ante Odrizamer de Spain. En la cuenta del 2-2 de Spain tiene a Nevares, lanzamiento alto, swing de Dean, y se está ponchando para el out número 1. Tremendo chocolate aquí en contra de Dean Martín Nevares. Un lanzamiento alto, fue por ella y no encontró absolutamente nada. Corredor por la inicial, hay un out. Viene ahora Brian O'Grady a tomar turno. Primer picheo, preciosa la curva por el centro del plato. Strike cantado el número 1. O'Grady, que fue dominado con un elevado a los jardines en su turno anterior. Viene ahora el picheo, saca la rola de frente al segunda base. La tiene Villar, mete el tiro a la intermedia, solamente el out en la segunda base. Le metió velocidad O'Grady para romper la eventual jugada de doble matanza. Va toda máquina hacia la primera, un roletacito además muy lento, el que fue en dirección al intermediarista David Villar. Toma la bola, rápido le pasa por debajo del brazo a Noriega, pero aunque pivotea bien Noriega y mete un riflazo a la inicial, ya había llegado O'Grady. Tenemos corredor por la primera, hay dos outs, eliminado entonces por el force out aquí Alfonso Rivas. Odrizamer se impulsa, batazo de foul de Julian, hacia atrás el batazo y la cuenta rápidamente en el 0-1. Seguramente aquí a tomar algún descanso el lanzador de los algodoneros Ricardo Sánchez, sobre todo descanso mental. Está levantando corto al izquierdo Julián, la pelota cae de hit. Imparable de Escobedo, se va a mover O'Grady a la intermedia, le dio con la cabeza del bate Julian, un swing de golfista prácticamente, y esto fue un como si le hubiera dado con el pitching, ahí cruzó las yardas necesarias, la distancia necesaria, un batazo elevadito, colocadito, hizo un buen recorrido el campo corto, Gabriel Noriega en dirección al jardín izquierdo, tiró el guantazo, pero la bola lo superó por un par de metros, así que tenemos el primer imparable del juego para Escobedo, y hay corredores en primera y en segunda, el segundo imparable del juego para Julian. Y segundo hit del juego para Julián, el quinto para los algodoneros. Hay corredores en la inicial y en la intermedia. El Conejo Robles a batear, ve pasar una recta demasiado abierta, es la primera mala. Odrizamer de Spain viene con el envío, el Conejo con la línea hacia el jardín central, esa va a caer de hit. Al primer bound no la puede controlar Hernández, la bola se le fue hacia atrás, sin problema se va a anotar carrera. Ding, ding, ding, timbrando la carrera del empate. Aquí rápidamente Brian O'Grady y el Conejo se fue hasta la intermedia. Esto debe ser no es cierto, pensé que un doblete seguro, pero la verdad es que al primer bound Hernández trató de tomar la pelota y se le salió del guante. Eso lo puede considerar el señor anotador para darlo como sencillo y error. Sin embargo, con todo y eso, habría producción de Conejo, ¿eh? Habría producción de Conejo. Ya está. Sencillo al central y error luego del jardinero. Así que el producto del error son los avances de Edgar a segunda y de Julian a tercera. La carrera es empujada. Va a la estadística como carrera empujada para Conejo. Qué bien, muy bien anotado aquí, creo yo. Yo no soy nadie para juzgar a los señores anotadores, ellos saben mil veces más que yo, pero aquí coincido completamente con el criterio que se está aplicando. El juego se empata, entonces hay corredores en segunda y en tercera, y Albert Lara tomando turno saca la línea de foul por el lado derecho, la cuenta en el 0-1 para Albert Manuel, que está de 2-0 con un ponche. Aquí importante dar otro batazo de hit, traer esas dos que están en circulación y en posición de anotar. Hay dos outs. Viene el envío de Despain, bajito el picheo al suelo, bien la cobertura el bloqueo por parte de Uriarte para que la bola no se vaya al backstop, así que tenemos ahora la contabilidad parejita, una bola y un strike, y Algodoneros necesita de estos batazos oportunos a la hora cero. Hay dos outs, cierto, lo que lo hace más difícil, pero hay dos corredores ahí que le vendrían muy bien en la pizarra al Unión Laguna. Lanzamiento en curva demasiado afuera y la cuenta al 2 y 1. Esos batazos a la hora cero. Picheo. En slider, batazo de foul hacia atrás. Y acertado, acertado que se le dé la carrera producida al conejo en ese batazo. De hit al central, ciertamente es un sencillo, pero sí hay producción. Qué bueno que ya se le consideró en la estadística. Es lo justo nomás. Nomás lo que es, decía mi amigo Armando de Santiago y Orozco, que lo recordamos con cariño. ¡Uy! Le pasaron el tercer strike a Albert con un picheo a la esquinita de afuera. Se quedó congelado el cubano mexicano y le cantaron el tercer strike. ¡Chocolate para Lara! Y así termina el episodio. Se quedaron dos a bordo y Odrizamer de Spain resuelve con este ponche a la pura esquinita exterior inferior. Pero cayó la carrera del empate en producción de Edgar Allan Robles Ortega. Tres entradas y media son historia. 4x4. Sus Algodoneros y Durango en la pizarra de Grupo Valmo.
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0: Bien, amigos, estamos de regreso. Vámonos con la continuación de nuestro juego. Cierre de la cuarta entrada. Juego nuevo en el Francisco Villagabriel Noriega a batear. Vino con una curva Ricardo Sánchez. Le pasaron el primer strike y ahora también la primera mala. Lanzamiento a la esquinita de afuera, muerde la esquina. Y de esta forma entonces el segundo strike en el conteo. Viene el lanzamiento en curva, el batazo que libra el esfuerzo de Rivas en la primera, la pelota pasa de largo hasta el jardín de la derecha, rápido Grady reacciona, mete el tiro a la segunda, por lo que tiene que echar el ancla en la inicial. Aquí Gabriel Noriega, un palo atrasado por parte de Noriega, estaba jugando abierto de la primera base. Ahí Alfonso Rivas no puede hacer el fildeo y de esta forma entonces tenemos hombre por la inicial, sorprendiendo ahí a Alfonso Rivas y al propio Ricardo Sánchez. Es el quinto imparable del juego para el equipo de Durango. Ahora el batazo elevado hacia el jardín central, allá va el conejo a toda velocidad y le llegó. Captura para el out número uno por la vía del fly al 8. Queda fuera de combate Manuel Orduño. Puso a trabajar al conejo, movió las piernas a toda velocidad en dirección hacia el left field. Parecía por un momento que se pasaba Cone, pero con esa habilidad, con esa destreza, con esa seguridad que tiene, eleva el guante y se quedó con la de 108 costuras y un millón de emociones. Hay uno fuera y viene Damon Duce. 3-3, amigos, la pizarra en este cuarto capítulo, tercer juego de la serie, lanzamiento adentro y la cuenta en una bola sin strikes. Una serie que ha sido pareja y han sido detalles pequeños. Los que han definido a un ganador. Ayer fue el doblete de Dine Vares. Lanzamiento afuera y la cuenta al 2 y nada. Lanzamiento en slider, adentro el picheo. La cuenta en 3 bolas sin strikes para el demonio. Damon Duce, hay un out. Corredor por la inicial, Ricardo a entrar en la zona. Sin embargo, se quedó por fuera el picheo en recta. 4 pelotas malas y allá va. Corredor hacia la inicial, alegre cual liebre. Base por bolas para Duce. Viene ahora David Villar a tomar turno. Ya de manera oficial, el Club Algodoneros de la Unión Laguna informó que Yusniel Díaz, el cubano, trae una molestia en el recto anterior del cuádriceps, por lo que será evaluado por un especialista para determinar el grado de la lesión y pues el tiempo que pudiese estar fuera de circulación. Ojalá no sea nada grave para Yusniel Díaz. Molestia en el recto anterior del cuádriceps. Y bueno, ya en Torreón será revisado por un médico especialista. En el batazo ahora hacia el jardín de la izquierda. Cargando hacia adelante. Escobedo le llegó a la bola. Bonita la jugada de Julian. Cargando hacia adelante. Y en el momento oportuno se zambulle para capturar la línea procedente del bate de David Villar. Línea al 7 para los que anotan. Así se fue Villar. Bonita la jugada de Escobedo. Al final de su trayectoria se desplaza sobre su rodilla izquierda y luego rápido metió el tiro a la segunda porque se había despegado el corredor, pero no hay finalmente jugada. Cayó el segundo tercio y viene Jonathan Villar ahora a la caja de bateo. Fue dominado con un roletazo al campo corto, un roletazo de botes altos en su turno anterior. Antes había negociado base por bola. Le pasaron la primera mala, un pichón en slider que se quedó muy abierta. Ahora le quemaron la garrocha de bate roto y la pelota va a quedar en medio del lanzador y del primera base. ¿Quién va por ella? Finalmente Ricardo va a la base Alfonso y se produce el out. ¡Qué jugada tan difícil! por la ruta de la vergüenza sacaron a Villar, se le rompió en dos el bate, se quedó con el mango del bate en las manos y la parte gruesa salió en dirección a la segunda base. Reacciona rápido Ricardo Sánchez para ir por la bola que estaba en medio del camino entre el montículo y la primera almohadilla. Alfonso Rivas también vaciló en ir por la pelota. Finalmente Alfonso se corre al cojín y Ricardo es quien hace la jugada. Vía tres, entonces retiran a Villar para el tercer tercio fuera. Se quedaron dos a bordo, pero se va Durango con las manos vacías. Luego de cuatro entradas completas, sus algodoneros tienen tres, Durango también tiene tres en la pizarra de Grupo Valmo.
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De regreso, amigos aficionados, vámonos con las acciones de la quinta entrada. 3x3 la pizarra. Odris Amer de Spain continúa en el montículo, enfrenta a Mason Martin. Le pasa el primero bueno, cantado el strike número uno. Picheo en la esquinita exterior inferior para Mason Martin. Ahora la curva se quedó por fuera, baja además, y la contabilidad se nivela. Una bola con un strike. Picheo alto, adentro, la recta 91 millas por hora y el conteo se coloca ahora en 2-1. La slider está levantando ahí Martin en terreno foul en la tercera, la busca Villar, imposible. La bola en terreno malo. La buscó Jonathan, pero la esférica terminó del otro lado de la malla de protección. Así que tenemos la cuenta en 2-2. Mason Martin conectó cuadrangular por todo el jardín derecho en su turno anterior. Un bombazo que rebasó la barda y se convirtió en su séptimo vuela cercas de la temporada. Picheo en curva, muy afuera el lanzamiento. Y la cuenta.

0: Hay uno fuera. Y viene ahora a batear el pulpo Emanuel Rivera. Juego empatado, amigos. Tres carreras para cada lado. Algodoneros con tres carreras, seis hits, un error. Caliente Durango con tres carreras, cinco imparables y un par de pecados. De Spine en contra de Rivera. Viene el primer picheo, se quedó bajito y por fuera. La cuenta entonces ya en una bola sin strikes. Avanzando la tardecita beisbolera de domingo. Rivera con la tabla, línea, pero de foul por el jardín derecho. Y hay varios juegos en actividad. Finalmente se calmó la lluvia en Puebla y ya le está ganando Pericos 1-0 a los Diablos Rojos en la tercera entrada, buscando sacar la escoba a Puebla. Viene el lanzamiento en curva, sale el roletacito. De frente al campo corto, Noriega prepara, acepta, aspira y dispara directo al Newman de Reinaldo Rodríguez y se produce el out. El segundo de la entrada llega por la vía 63. Buen trabajo ahí del infield del equipo duranguense, cargando hacia adelante y luego simplemente el disparo perfecto para hacer conexión con The Spine. Hay dos fuera y viene ahora Isan Díaz, una curva bajita, swing arrepentido, pero alcanzó a cruzar el bate Isan Xavier. Así que hay un strike en el conteo. Están protagonizando el duelo de lanzadores de Spine y Ricardo Sánchez. La recta que queda por fuera ahora cuenta pareja, una bola y un strike, manteniendo el duelo parejo al momento. 3-3, la curva bajita y afuera. 2-2, 2-1, perdón. Estoy aquí buscando la cuestión de los errores. Aquí viene el envío. Isan está levantando hacia el jardín central. Lleva para atrás al patrullero. Allá va bailándole, pero al entrar en la franja de advertencia, levanta el guante y captura a Hernández para el número 3. Por la vía del fly al 8 se va dominado. Aquí Isan Díaz la llevó lejos a pasear a Doña Blanca, pero es víctima de un buen fildeo de Hernández. Cuelga el cero, Odri Samer. Se fueron, amigos, cuatro entradas y media. Sus algodoneros tienen tres. Durango también tiene tres en la pizarra de Grupo Val.
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De regreso, amigos aficionados, vámonos con el cierre de la quinta entrada. Juego parejo, 3-3, buena pelea entre el equipo de los algodoneros y Caliente de Durango. Reinaldo Rodríguez Albat le pasa un cambio de velocidad que se queda por fuera. Ricardo Sánchez en la primera pelota mala. Viene ahora con una curva, está levantando la bola. En el cuadro interior se mueve el campo corto. Albert Lara finalmente tiene que salir del abanico. Levanta el guante y captura.

0: número uno. Por la vía del fly al 6 se va dominado Reinaldo Rodríguez, una curva que no pudo descifrar, le dio con la parte de arriba del madero y salió un elevadote, casi casi un rascacielos. Hay una afuera y viene ahora André Lipschutz a tomar turno, .304 el promedio de Lipschutz a lo largo de la campaña, lanzamiento que queda bajito. Le comentaba de los errores, uno de Noriega y uno de Hernández, los que ha cometido el equipo de Durango. Batazo de foul por el lado izquierdo por parte de Lipschutz y la cuenta para él pareja, una bola, un strike, atacándolo en la esquina exterior, Ricardo Sánchez, esquina de afuera para bateador por el lado de los derechos. Lipschutz de uno nada hoy. Viene el envío por fuera. Negoció base por bolas en su más reciente comparecencia en el cajón de los bateadores. Dos bolas, un strike ahora, luego de la slider que se le quedó abierta. Aquí viene el lanzamiento, está levantando profundo, pero fildeable hacia el jardín central. El conejo dice, ¡I got it! Levanta el guante y captura para el out. Número dos, dominado por la vía del fly al 8, Lipschutz, cargando hacia adelante el cone. Llega a tiempo a la cita con Doña Blanca, se colocó con total tranquilidad y capturó. Entonces tenemos el segundo fuera, viene ahora Elier Hernández a tomar turno. Primer picheo, una slider a la esquina de afuera, fue por ella y la sacó de foul por el lado derecho. Ya está adelante en el conteo aquí Ricardo Sánchez. Buen juego en el que Laguna empezó ganando, una carrera en la primera entrada, una más en la parte alta de la tercera. Abanica aquí la slider. Elier y rápidamente se coloca en el 0-2. Pero luego Durango vino a darle vuelta con tres anotaciones en el cierre de la tercera entrada. La carrera de el despegue momentáneo fue precisamente producto de hit de Elier Hernández. Sin embargo, en el cuarto capítulo, Laguna logró otra carrerita que es la que empató el score, 3-3, y así vamos al momento. Hernández en una bola y dos strikes. Aquí viene el picheo de Ricardo, se quedó adentro, se va a emparejar el conteo. Dos bolas con dos strikes. Hace la señal de Rigo Tobar, el señor umpire, el amor y paz en ambas manos, 2-2. Ahora el picheo bajito, la tercera mala, aguantó bien el dominicano. Y la cuenta ya va a lo máximo, 3-2. Peleando Ricardo Sánchez por completar este quinto capítulo. Su siguiente lanzamiento será el número 90 de su actuación monticular de este domingo, Día de las Madres. Bien, el envío, batazo de foul hacia atrás. Una recta cortada, un poquito alta, pero le hizo el swing el dominicano. No la pudo llevar hacia adelante. Cuenta llena. Así permanece en el 3-2. Esperando pacientemente Hernández. Sánchez se impulsa. Batazo hacia el jardín derecho. Profundo. La bola vuela. Se va y olvídela. La sacó de cuadrangular Elier Hernández por todo el jardín derecho. Se ha encendido en esta serie. Es su segundo vuelacercas del compromiso y retoman la delantera los duranguenses. Tablazo con mucha potencia el de Elier Hernández a banda contraria, castigando a Ricardo. Y así entonces tenemos ahora el juego en ventaja para Durango, 4-3. Es el cuarto vuelacercas que le pegan en el año a Ricardo Sánchez. Este es de manera solitaria y Laguna nuevamente a remar contracorriente. Se ha ido adelante Durango. Lo tenía con dos strikes, pero finalmente no lo pudo terminar. Y ahora Uriarte con el roletazo violento por tercera. No puede con ella el pulpo. La bola pasa de largo hasta el jardín izquierdo y es un doblete. Aquí para el mochiteco Juan Uriarte, que se estaciona entonces en la almohadilla de la intermedia. Le ligan extra bases a Ricardo Sánchez. Y en pie de guerra está el caliente de Durango. Y fue un roletazo bien fuerte, bien violento, por el rumbo de la tercera y en la esquina caliente. Se revolvió el buen Emanuel Rivera, pero no pudo cortar el viaje de la esférica. Viene Gabriel Noriega ahora a tomar turno. Noriega, que pegó doblete en su más reciente comparecencia en el cajón de los bateadores. Por el lado de los derechos, el venezolano Gabriel Noriega, enfrentando por tercera ocasión a Richard. Se ha vuelto a despegar el conjunto duranguense. Viene el envío en slider adentro, el picheo, la primera mala en el conteo. Hay dos outs. Esa es quizá la mejor noticia para Ricardo y para los algodoneros. La slider alta, fue por ella Noriega. Y la cuenta se nivela, una bola y un strike. Le hizo el swing grande, buscó la barda, solo encontró la brisa. Viene el lanzamiento, un roletazo, dócil por el campo corto. Ataca la bola, Albert la levanta, mete el tiro a la inicial y se produce el out. El tercero de la entrada cayó por la vía 63. Se termina entonces el quinto capítulo, pero vino el cañonazo de Hernández para llevar nuevamente adelante a los dueños de casa. Se fueron cinco completas. Sus algodoneros tienen tres. Durango tiene cuatro en la pizarra de Grupo Valmo.
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0: Regreso, amigos aficionados. Vámonos con la continuación de nuestro juego. Drizamer de Spike se mantiene en la lomita de las responsabilidades. Viene aquí a enfrentar a Alfonso Rivas. Al lanzamiento, pega la línea hacia el jardín de la derecha. Batazo de hit y da la voz de ataque Rivas. Su segundo imparable del juego. Y rápidamente tenemos corredor por la inicial. Viene Nevares a tomar turno. La curva muy adentro le pasa a un milímetro del bíceps a Nevares. Y la cuenta en una bola sin strikes. Aquí viene de Spine ahora con la curva justo por el centro del plato. Precioso picheo, la dejó pasar Dean. Y el conteo se nivela en una y uno. De Spine, con 81 lanzamientos al momento, se impulsa el derecho, alto el picheo, en recta, y la cuenta va al 2-2. De Spine, ya le decía, de nativo de La Habana, Cuba, durante 6 años estuvo prestando sus servicios en las ligas mayores, ganó 13 juegos, perdió 26, y de tiempo aquí el bateador lo concede el petudo de home y todo mundo quieto. Compiló una efectividad de 5.11, carreras limpias admitidas por cada 9 entradas lanzadas de Spine, 109 juegos, 50 de ellos como abridor, 20 de ellos los finalizó. Lanzamiento en curva, abanica Nevares y él contó ahora el 2-2. Y desde que debutó en ligas mayores, rápidamente en estos rankings que hacen los gringos, fue ubicado dentro de los nombres más extraños en la historia del béisbol, Drizamer. Aquí viene el lanzamiento, sale la línea, va de hit hacia el jardín derecho. Buena pieza de bateo por parte de Nevares. La pelota aterriza a algunos metros antes de llegar a la humanidad de Orduño. Y esto va a colocar corredores en primera y en segunda. Dando la voz de ataque, entonces aquí los abajeños del line-up de los algodoneros. Al segundo bound la tomó Orduño, rápidamente metió el tiro de regreso al cuadro, pero ya no había mucho que hacer. Drizamer de Spine debutó en la Serie Nacional Cubana con los Industriales de La Habana. Jugó con ellos del 2005 al 2013 y llegó a México en el 2014. Bueno, del 2005 al 2013. Sí, 14. Así las cosas. Probablemente tocar la bola aquí O'Grady, aunque el primer picheo es abierto, alto. Además, la dejó pasar. Y tirado con las estrellas orientales, Drizamer de Spine. Con los Yaquis de Ciudad Obregón. Allá va el cañonazo hacia el jardín derecho. Echa para atrás a Orduño. Pega el salto y captura rápidamente el tiro de regreso al cuadro. Pero muy atento haciendo la jugada de pisa y corre. Ahí Alfonso Rivas se clavó en la almohadilla de la segunda. Se estaba pasando Orduño. Y al final pega el salto. Captura la bola en el mismo movimiento. Gira. Pero Rivas muy, muy, muy atento. Se pegó a la almohadilla y en cuanto vio que la capturó el jardinero derecho, emprendió su camino a la tercera. Corredores en las esquinas, hay un out y viene Julián Escobedo. Fue un buen contacto para O'Grady, pero víctima del buen fildeo de Manuel Orduño allá en el right field. A 90 pies de home, la del empate para el Unión Laguna. Aquí viene el lanzamiento, batazo de foul por el lado derecho, obra de Julián Escobedo. De Spine jugó también Serie del Caribe representando a México en la temporada 2023-2024 o en la Serie del Caribe 2024, luego de haber jugado la temporada regular con el equipo de los Yaquis de Ciudad Obregón. Viene la curva, abanica con todo Julián y rápidamente se coloca en la cuenta del 0-2. El año pasado con Yucatán, 3-6 para De Spine. Y pasó a Durango, donde al momento tiene 2 victorias y 1 derrota. Ha caído bien con este equipo duranguense, que en general ha tenido un picheo que se ha sabido comportar a la altura hasta el momento. La slider por fuera, bajita, aguanta bien. Y la cuenta va a una bola con dos strikes. Aquí, The Spine, tratando de que no la ponga en juego. Julian, viene el picheo demasiado elevado, la dejó pasar Escobedo y la cuenta se va a emparejar. Dos bolas, dos strikes. Entre sus abridores tienen a Joan Adón, a Jorge Bautista. Jorge Sauceda también ya abrió un juego esta temporada. Elian Leiva, Jorge García. Viene el roletazo por el rumbo de la intermedia. Es lento. El tiro a segunda cayó un out, pero se va a anotar una carrera más. ¡Ding, ding, ding! Timbrando Alfonso Rivas. La carrera del empate. Hay producción para Julián Escobedo porque sacó un roletazo, sí, de frente a la segunda, pero muy lento. La tuvo que esperar Villar y con la velocidad que tiene Julián Escobedo, ya no había manera de conseguir la doble matanza. Force out vía 46 y en bola ocupada, fielder choice o jugada de selección, produce entonces Julián Escobedo la carrera del empate. No se deja ninguno de estos dos equipos. Viene ahora el Conejo a tomar turno. Edgar Alan Robles Ortega está de 3-1 y abre por cuarta ocasión el orden al bat del equipo que apasiona, los algodoneros de la Unión Laguna. De Spagne tomándose su tiempo porque se está ajustando el cinturón, baja del montículo, se quitó el guante, está en esas, pero ya finalmente termina la labor, toma de regreso el guante y está listo para continuar con las hostilidades. Revirado a la primera, regresa Escobedo sin problema alguno. Sí, hay un roletazo muy, muy lento el que sacó Julián. Le dio con la cabeza del bate y la bola iba dando botecitos muy, muy, muy despacios, muy leves, hasta llegar a los terrenos de Villar, que se apresuró luego de hacer el fildeo, rápido soltó al campo corto. Tomó Noriega, pero cuando la tenía Noriega en el guante ya estaba a tres pasos de home Julián Escobedo y ya no había ninguna oportunidad de meter el tiro. Aquí en esta carrera, parte grande es mérito de Rivas por el pisa y corre que realizó de segunda a tercera luego del batazo de O'Grady. Dos picheos abiertos, dos bolas sin strikes. Viene el lanzamiento por el centro del plato. Salió corredor y lo van a esperar. El out en intento de robo. 24 es el camino por el que eliminan a Escobedo. Por segunda ocasión en el juego lo pone fuera de circulación el brazo de Juan Uriarte. Buen disparo y lo terminan tocando antes de hacer contacto con la almohadilla. El Conejo se quedó con la carabina al hombro, cayó el tercer out en intento de robo. Pero vino la carrera del empate producida con el rolling precisamente de el señor Escobedo. Se fueron amigos, 5 entradas y media. Sus algodoneros tienen 4, Durango también tiene 4 en la pizarra de Grupo Val.
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0: Regresamos, amigos aficionados. Vamos a la parte baja de la sexta entrada. 4x4, algodoneros y caliente de Durango. Permítame. ¡Sus! Algodoneros y caliente de Durango. Manuel Orduño a batearme. Pasar la primera slider por obra de Ricardo Sánchez, que se mantiene en el montículo. Le cantaron el primero. Ahora otro slider. Machuca la bola de foul por el lado izquierdo. Rápidamente Orduño en el conteo del 0-2. Está de 2-1 Orduño en el juego de hoy. Se impulsa Ricardo, la slider se le quedó alta, abierta además, 3-1, 85 millas por hora en ese envío de Sánchez. Hoy he estado muy insistente con la slider, manteniéndole la confianza a ese picheo. Ahora otra slider, bajita, va por ella Orduño y se está ponchando para el número uno. Por la vía del chocolatote queda fuera de combate Manuel Orduño. Es el tercer ponche que receta la serpentina de Sánchez a lo largo de este juego. 5 entradas y un tercio de labor ahora para Richard. Y el siguiente picheo será el número 100 en su actuación en contra de Damon Duz, que saca la bola de foul por el lado izquierdo. Otra slider, ha tirado 5 picheos en este innings, los 5 sliders. Resopla en la lomita Richard, viene con el envío ahora en cambio de velocidad, bajito y por fuera. La cuenta se nivela, 1-1. Picheo adentro ahora. Un sinker que no le evoluciona de forma adecuada, 92 millas por hora. Por parte de Ricardo, 2-1 el conteo. El zurdo se impulsa, 3-1 ahora. Otro sinker, pero muy bajito y muy por fuera. Respondiéndole al duelo a Odrizamer de Spain. Viene el envío en slider, precioso picheo a la esquinita exterior, cantado el segundo. No le tiró Duz. Y ahora la cuenta entonces está llena, 3-2. Viene el lanzamiento definitivo, la slider se le quedó adentro y lo perdió. Segunda base por bolas que recibe en el juego Damon Duz y viene ahora David Villar a tomar turno con solamente un out. Superando ya los 100 picheos este juego, esta tarde Ricardo Sánchez, son 105 lanzamientos al momento. Villar está de 2-1 en el juego de hoy, tiene una carrera anotada, una base por bolas también para David Villar. El primer lanzamiento se queda alto, poquito afuera y la cuenta entonces en 1-0. Manteniéndole la confianza a Ricardo Sánchez, no sé qué tanta gasolina le queda en el tanque, viene el envío en slider bajita. Dos bolas sin strikes. Peligro aquí, colocándose abajo en el conteo. Está levantando un palomón por el rumbo de la primera. La persigue arriba, es imposible. La bola va al graderío y se convierte en el primer strike para David Villar.

0: Aquí viene el lanzamiento por parte de Ricardo Sánchez. Dos bolas, un strike. Revirada hacia la inicial. Hoy en el Día de las Madres, algunos jugadores pues sí se dieron el tiempo de conseguir algún accesorio en color rosa, ¿no? Es la manera de tener algo alusivo al Día de las Madres. Y, por ejemplo, este David Villar utiliza unas guanteletas rosas con el equipo de Caliente de Durango. Levanta la bola de foul nuevamente. El batazo que termina en el graderío. La cuenta ya se le nivela. Dos bolas, dos strikes a David Villar, nativo de Atlanta, Georgia, en los Estados Unidos. Nacido en el año de 1997, este David Villar. Corredor por la inicial, merodeando Damon Duz con la posibilidad de irse al robo. Viene el revire y ya no va a haber tiro. El revire por parte de Ricardo Sánchez fue muy alto. Rivas apenas alcanzó a bajar la pelota y se le cayó la esférica. Así que el robo de base para Duz, lo habían tomado fuera de base, pero el tiro fue muy alto. No la pudo contener en el guante a Alfonso Rivas y Duz entonces se anota la estafa. Ya está en posición de anotar la carrera del despegue para el equipo de Durango. Mala ejecución aquí y se le va a tener que dar el error para justificar el avance del corredor. Lanzamiento adentro. Y error del lanzador Ricardo Sánchez. Segundo pecado en el juego para los algodoneros, segundo pecado para Ricardo Sánchez. En el roletazo va de foul por el lado izquierdo. No es común ver a un pitcher con dos errores cometidos en un solo juego. Bueno, aquí se está dando esta situación para Ricardo Sánchez. 3-2 el conteo. Es para David Villar. Corredor por la intermedia. Lo vigila Ricardo. Saca el pie de la placa. Por un momento amagó con ir a cerrarlo en la inicial. Ya le dio la vuelta a Diablos Rojos. En Puebla está ganando 3-2 el equipo Escarlata en la cuarta entrada ya en Puebla de Los Ángeles. Hay actividad temprano hoy en Liga Mexicana de Béisbol. Otro revire hacia la segunda. Regresa de cabeza Damon Duz. Buen movimiento de Ricardo, pero llegó tarde el revire. También están en la sexta entrada Guerreros de Oaxaca y Piratas de Campeche. 8-5 está ganando Guerreros. Hicieron un rally de 5 en la primera y en base a eso es que están obteniendo la victoria parcial. Más al rato el resto de los juegos. Viene la curva, abanica Villar y se está ponchando para el out número 2. Chocolatote el que se lleva Villar. Bonito el lanzamiento a la esquinita de afuera por parte de Richard, y tenemos entonces el segundo out. Es el cuarto ponche que receta el zurdo Ricardo Sánchez, y ahora viene el veterano peligroso Jonathan Villar para tratar de traer esa carrera al plato. Ya con los dos errores que ha cometido esta tarde Ricardo Sánchez, Unión Laguna llegó a 30 en la temporada. Elevado el número. Arranca Sánchez con una recta pegada para Villar, le hace el swing y es el primer strike en el conteo. La regla de oficial del béisbol deja claro que cuando el corredor sale al robo, el error ya no procede, y así fue en esta situación. Sin embargo, por lo pronto está marcado el error. Podría rectificarse un poco más adelante, pero eso ya será decisión de la anotación oficial. 0-1. Villar da un par de pasitos hacia atrás, tratando de ajustar su posición. La recta es a la esquina exterior. Batazo de foul por el lado derecho. Exprimiéndole todas las gotas que tenga en su brazo aquí Ricardo Sánchez. Ya son 115 envíos a home. Tienen el 0-2 a Villar, que sonríe en la caja de bateo. Colocado a la derecha, Villar. Picheo en slider al suelo. Bien el bloqueo por parte de Nevares. La pelota no va a ningún lado. Y tampoco el corredor de la intermedia, Damon Duz. tiene que estar clavado ahí en la almohadilla de la segunda. Hay tensión por donde se le vea en este juego. Estamos con el score empatado, pero la del despegue está en posición anotadora y en la caja de bateo un peligro llamado Jonathan Villar. Aquí viene el lanzamiento y lo arregló. La recta alta fue por ella, Jonathan, y se está ponchando para el out número 3. Chocolatote para Villar. Celebra con todo Ricardo Sánchez. Efusivamente se aplaude a sí mismo y ya cuando va en camino a la caseta voltea a ver a Villar y se sonríen y algo ahí se dicen de manera amistosa. Estos dos tienen muy buena relación desde que eran compañeros el año pasado con el Unión Laguna. Buen cero el colgado por parte de Ricardo Sánchez y su quinto chocolate del juego. Se fueron amigos, 6 entradas completas, 4x4. Sus algodoneros y Durango en la pizarra de Grupo Val.
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4: Mañana será el lunes 11 de mayo de 2026. Las efemérides. Día Mundial de las Aves Migratorias. Hacer conciencia sobre la conservación de aves y sus hábitats es parte del cometido. Día Mundial del Comercio Justo. Promueve la justicia social y económica, el respeto al medio ambiente y también la igualdad. Y en otras latitudes, este lunes es el Día de la Madre. Nosotros lo celebramos el 10 de mayo, pero hay muchos países que lo celebran el 11 de mayo. Bueno, nosotros tendremos la presencia de Pedro Cárdenas, oficial del Programa de Protección y Espacio Cívico de Artículo 19, hablando sobre el informe Estructuras del Silencio. México, más violento con la prensa. Estaremos con Valeria Durán, periodista de Mexicanos contra la Corrupción y la Impunidad. Habla de empresarios vinculados a hijos del gobernador con licencia de Sinaloa, Rubén Rocha Moya, que obtuvieron contratos millonarios en el DIF y en servicios de salud. Tendremos el contexto internacional con Arturo González, la opinión del doctor Miguel Crespo. También platicaremos con Gerardo Aguado, candidato a diputado local del Distrito 08 de Coahuila por el PAN. 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
0: Estamos, amigos, y estamos en la fatídica séptima entrada y un nuevo lanzador por parte de Durango. Se trata de Manuel Chávez, el zurdo. Fue recibido con un imparable del Conejo Robles, hit sencillo hacia el jardín derecho y luego un doblete de Albert Lara por todo el right field para colocar corredores en segunda y en tercera sin outs, aunque luego Mason Martin con el cuadro jugando adentro sacó un cañonazo, una rola por una línea por la segunda base. David Villar le tuvo una buena reacción, metió el guantazo, no se pudo quedar la bola de aire, pero mató prácticamente la bola, le quedó muy cerca y concretó el out por la vía 43, o bueno, 4-4-3. Para ser exactos, así cayó el primer out y ahora mismo le están dando la base intencional a Emanuel Rivera. No lo quisieron retar y por la vía del pasaporte intencional allá va el pulpo hacia la primera base. Va a ser todo, me parece, para Manuel Chávez, que ha cumplido con su salida número 12 de la temporada. No, no va a ser todo todavía. Ahí viene apenas el pitching coach Freddy García a dialogar con el zurdo Chávez para darle algunos consejos antes de que venga a enfrentarse a Isan Díaz, que va a encontrar la casa llena. Fatídica séptima entrada, y parece ser el momento para los algodoneros. Vamos a ver si aquí puede venir el batazo oportuno, ese que tanto se ha buscado, se ha esperado a lo largo de la campaña, batallando Laguna. Así, con corredores en posición de anotar. Termina el cónclave en el centro del diamante y regresa el venezolano Freddy García a su posición. Ahí en la cueva, Manuel Chávez en el montículo. Zurdo contra zurdo, Isan Díaz esperando poder poner la bola en juego. ¡Feliz Día de las Madres! Reiterado para todas las grandes aficionadas que hay al béisbol. ¡Uy, el picheo que no puede sostener el receptor! Pero con tanta suerte que en el backstop le rebota de frente a Uriarte y no se puede mover el conejo de la tercera. La primera pelota mala con ese wild pitch. Y también con algo de fortuna, porque no se metió en el hueco que está ahí en el rotativo de anuncios esa bola. Una bola sin strikes, ataca con el cambio de velocidad a la esquina exterior y la cuenta en dos bolas sin strikes. Ahora, Chávez a tratar aquí de usar lo mejor de su repertorio para dominar al ex Liga Mayorista y San Xavier Díaz. Viene con su envío, la recta que queda por fuera, tres bolas sin strikes. Y empieza a escucharse en la lejanía el galopar del fantasma de la carrera de caballito. Poco a poco lo escuchamos. Hay un out. Casa llena. Uriarte le dice a su lanzador, venga. Lanzamiento a la esquina exterior. Cantado el primero, el automático. Y en el trackman, sí. La mitad de la pelota alcanzó a morder la zona de strike. 3-1 el conteo. Todavía favorable para Díaz. Vamos a ver si trata de aprovecharlo. Viene el lanzamiento. Izan con el cañonazo por el derecho. La bola vuela. Se va, se va, se va. Y adiós, adiós, amor. La puso en órbita. Izan Díaz. Querías bateo oportuno. No hay más oportuno que este gran salami, tercer gran slam de la temporada, y los algodoneros pasan al frente, 8-4. Estaba jugando con fuego Manuel Chávez al poner en la cuenta de 3-0 a Izan Díaz, vino con la slider que se le quedó por el centro del plato y no la perdonó Izan Xavier. La película de largometraje número 5 de la temporada para el borinqueño. Y así entonces, grand slam que pone la pizarra 8-4. Batazo grande, grande, grande para Izan Díaz. Ahora tomando turno Alfonso Rivas, vio pasar el primer strike. Y ahora la primera pelota mala, sacudido el zurdo Manuel Chávez con ese tablazo de Izan. Segundo gran salami entonces, el tercer gran salami en la actual campaña para el equipo que apasiona, los algodoneros del Unión Laguna. Aguanta Rivas, picheo a la esquina exterior, cuenta ahora de 1-2. Viene el lanzamiento, un roletazo por el rumbo de la primera. Detrás de la almohadilla la tiene Reinaldo, él mismo va y pisa el cojín y se produce el out. El segundo de la entrada llega por la vía 33. Probablemente ya no vuelva al juego Ricardo Sánchez, veamos a los relevistas laguneros en séptima, octava y novena, pero Ricardo ahora mismo está aspirando a la victoria porque él dejó el juego empatado y ya sus compañeros se han puesto al frente con el bate. Oh, fue un batazo groserísimo. Desde que salió del bate de Izan, todo mundo sabía que esa no tenía boleto de regreso. Dio, ¿qué será? Pasó unos 2 metros arriba de la barda de jonrón y con mucha potencia fue a pegar en un rotativo ahí, unas pantallas que tienen en este estadio. Y la pelota pegó con tal fuerza que en el rebote fue a parar hasta el jardín central izquierdo prácticamente. Ah, fue una tabla de gente grande, lo de Izan Díaz mostrando músculo. Buen batazo. Manuel Chávez tiene en la cuenta de una bola y un strike a Nevares, se impulsa el zurdo, por fuera se le queda la slider y la cuenta en 2 bolas con un strike. Y ahora pudiese venir, ¿no?, la controversia con la gente de Durango, porque cuando se le llena la casa a Chávez y venía a batear Izan Díaz, no lo cambió. Claro, la respuesta lógica, oye, pues es un bateador zurdo contra un pitcher zurdo. Pero bueno, no siempre funciona. Y aquí lo está demostrando Izan Díaz. Laguna ya está al frente, pero de cualquier manera todavía hay mucho por escribir. Viene el lanzamiento a Vanicadín, la slider adentro y la cuenta va a lo máximo, 3 y 2. Todavía le quedan 9 outs de vida a la escuadra de Durango. 3 bolas, 2 strikes al momento. Esperando Nevares, viene el picheo, sale la rola por el rumbo de la tercera, la espera pacientemente el antesalista, Villar recoge la pelota, mete el tiro a la inicial y se produce el out. El tercero de la entrada llega por la vía 53, fuera de circulación Nevares, pero el trancazo de Izan Díaz pone adelante al equipo que apasiona. Se fueron amigos. 6 entradas y media. Vámonos al estirón del séptimo, el 17 inning stretch. Sus algodoneros tienen 8, Durango tiene 4 en la pizarra de Grupo Valvo.
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0: De regreso, amigos aficionados, vámonos con el cierre de la séptima entrada. Reinaldo Rodríguez a la caja de bateo y se va a enfrentar a Jacob Barnes, que viene como el primer relevista del juego para los algodoneros de la Unión Laguna, que están ganando 8-4. Jacob Barnes en contra de Reinaldo, que está de 3-1 en el juego de hoy. Este peligroso bateador por el lado de los derechos, originario de Colombia. Se impulsa Barnes, viene con un slider que se le quedó bajita. Su primer picheo es la primera pelota mala. Saludos cordiales a Ariel Esquivel y a Celerino. Están acabando de trabajar y van de regreso a casa. Polleros de Beta 2, saludazos. Qué bueno que están en compañía de Grupo Radio Estéreo Mairán y de Globo 91.1 FM, disfrutando del rey de los deportes, Celerino y el Ariel. Pelota alta, 2 bolas sin strikes aquí para Reinaldo Rodríguez. Cuarta salida de la temporada para Jacob Barnes con los algodoneros del Unión Laguna. Y en el lanzamiento, allá va la línea hacia el jardín central. La pelota cae de hit, cargadito hacia el jardín izquierdo. El tablazo de Reinaldo, su segundo imparable del juego, y da la voz de ataque. No se van a dejar tan fácil los duranguenses, están abajo 8-4, sí fue doloroso el batazo de Izan Díaz, pero este equipo sabe que tiene con qué despertar, con qué responder, y es a base de batazos, así de simple, así de sencillo. Este equipo batea. Viene André Lipschutz ahora a tomar turno. De 2 nada, Lipschutz en el juego de hoy, con una base por bolas, y tiene ahora promedio cerradito, exacto, de .300, la cifra mágica. Lanzamiento adentro y es la primera mala en el conteo para Lipschutz. Bien, el envío ahora en curva, sale la línea y estaba de hit hacia el jardín central. Pasa una raya humeante por encima de la almohadilla de la intermedia y ahí están entonces los de caliente tratando de responder de manera inmediata, le dan las buenas tardes a Jacob Barnes con imparables consecutivos, hombres en primera y en segunda, no hay out. Saludos al doctor Gerardo Martínez, médico de campo de la Unión Laguna, se comunica y dice, vamos algodoneros a ganar. Barnes viene en relevo de Ricardo Sánchez, que cumplió con su más larga, más grande apertura de la actual temporada. Lanzó 6 innings de 25 bateadores legales, le dieron 7 hits, le anotaron 4 carreras, 2 de ellas limpias, 1 cuadrangular, no sacrificios, 5 bases por bola, no golpe, no walk, no balk y 5 ponches para adornar su labor. Está aspirando a la victoria Ricardo Sánchez. Viene entonces el tiempo que se tomaron para darle ahí algunas voces sus compañeros del infield a Jacob Barnes, y ya se perfila para enfrentar a Elier Hernández, que está de 3-2, ya con 1 cuadrangular en el juego de hoy, la sacó por el jardín de la derecha. Le cantan aquí el primero rápidamente a Elier Hernández. Esos números de Ricardo Sánchez, cortesía, como siempre, del gran Alejandro Soto Jurado, el anotador oficial del Estadio de la Revolución en los Juegos de la Unión Laguna. La recta cortada de Barnes se quedó adentro y la cuenta se nivela. 1-1. Peligro inminente. Este Hernández batea por encima del punto 350. Punto 358 para ser exactos. Ahora la recta cortada. Es la especialidad de la casa para Barnes. A la altura de las rodillas, ese picheo alcanza a morder la zona de strike y rápidamente lo colocan en 1-2. Este juego ha estado tranquilo en cuanto a retos para el umpire. Ayer muchos retos, hoy prácticamente nada. La slider abanica Hernández y se está ponchando para el out número 1. Chocolatote para el dominicano que reniega. Avienta el bate y lo toma él mismo, recriminándose por no poder hacer contacto frente a ese buen lanzamiento de Barnes. Adentro el picheo, pero con un gancho precioso para no darle ninguna oportunidad al bateador. Hay uno fuera y viene ahora Juan Uriarte a tomar turno. Está de 3-1 Uriarte. Lo recibe Barnes con una slider que se le queda por fuera. La primera pelota mala. Empezamos temprano este juego dominical de Día de las Madres. Felicidades al buen Armando Coviano y es su cumpleaños, por cierto. Número 60. Muchas felicidades, Armando. Parte de la crónica del Unión Laguna en los juegos en casa. Roletazo por tercera. El pulpo la tiene. Juega en 2-1. ¿Y por qué conformarse con 1 cuando puedes tener 2? El doble play bien trabajado por la defensiva de los algodoneros. La rola de frente para Rivera, que tomó. El boricua tiró rápido a la segunda para contactar con su paisano Isan Díaz, y luego Díaz con el riflazo a la inicial para doblar la velocidad de Uriarte. 5-4-3 el camino, aparece el mejor amigo del pitcher, y a pesar de que le pegaron par de imparables a Barnes, cuelga el cero. Se fueron amigos, 7 completas. Sus algodoneros tienen 8, Caliente tiene 4 en la pizarra de Grupo Valvo.
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amigos, estamos de regreso. Vamos con la continuación de nuestro juego. Hay un nuevo lanzador por parte de Caliente de Durango. Se trata del zurdo Clayton Andrews, nativo de California. Número 60 en la espalda para enfrentar a Brian O'Grady. Le pasa la slider, bajita y por fuera. Es la primera pelota mala. O'Grady de 3 nada en el juego de hoy. Picheo bajito, 2 y nada ahora. Ha hecho buenos contactos, al menos un par, Brian, pero no ha tenido éxito para colocarse en base. Además ha dejado 3 compañeros en los senderos cuando ha venido a batear. Lanzamiento que se quedó adentro. Ahora la cuenta en 3 y nada. No ha sentido el suave tersor. No, sí, ya tiene una carrera anotada O'Grady. En el lanzamiento, strike cantado el primero. Sí, se envasó con bola ocupada. Y luego anotó carrera. En producciones, pues el rey, obviamente, Isan Díaz. De un solo batazo produjo 4. Otra para Robles, otra para Mason, otra para Julian. Aquí está levantando al jardín derecho central. Ahí en la frontera entre esos jardines, Orduño levanta el guante y captura para el out número 1 por la vía del fly al 9. Se queda fuera de circulación Brian y sigue sin poder dar el hit. Está de 4 nada en el juego de hoy. Viene ahora a tomar turno Julián Escobedo, bateador por el lado de los zurdos. Machuca la bola de foul por el lado derecho.

Es un hit nada más. Batazo de foul por el lado derecho. Sí, batallando bastante. Lamentablemente con O'Grady, que es un tipo muy trabajador, muy comprometido con su carrera en el béisbol profesional, que quiere mucho esta organización lagunera, pero está batallando bastante. Uy, un pichó pegado y alcanzó a golpear a Escobedo. No sé si le alcanzó a dar en la mano o si fue en el mango del bate el impacto. Se duele, Julián no ha soltado el bate, finalmente ya lo hace y sí, se duele en la mano derecha, Escobedo. Sí, muy claro, el impacto fue en los nudillos, en la parte de arriba de las manos. Sí, no, nada, nada que ver con el bate, sí. La parte de arriba de las manos. Así que allá va hacia la inicial por la vía dolorosa. El buen Julián Escobedo.

Ahí está, finalmente recibiendo la atención y va a ocupar su lugar en la primera base, aunque van a revisar la jugada en video los señores umpires. Y van a revisar, hay un swing arrepentido. Hay una toma, la toma anormal, la del jardín central, en la que vemos de espaldas al pitcher, donde sí parece que la bola va directo al mango del bate, a la empuñadura, pero luego hay una toma desde la tercera base, es decir, lateral al bateador, y sí, yo creo que es muy claro que el contacto es en los nudillos, en la parte de arriba de las manos, así que pues por ese lado no debería existir mucha duda, aunque, repito, están revisando esta situación. Los señores umpires están auxiliados, obviamente, por la gente que está en el replay de la Liga Mexicana de Béisbol en la Ciudad de México. La jugada está en revisión en el video. Aunque, amigos, les insisto, esto no debería tener vuelta atrás. Debe ser, a todas luces, golpe a Julián Escobedo y enviarlo hacia la inicial. Así se marcó en un principio el golpe. Luego el juego ha caído en la demora por la lesión, pero una vez que Escobedo ya se ubicó en la primera, vino la revisión en el video.

Todavía se mantienen en esas los señores umpires, viendo lo que sucede a través, bueno, más bien escuchando a la gente de la Ciudad de México para que les indique qué es lo que se va a marcar en esta ocasión. Clayton Andrews ha entrado para dominar a Brian O'Grady, pero ahora se quedó muy pegado, muy ceñido ese picheo en contra de Julián Escobedo. Se dolió bastante, Julián, eso sí, ¿eh? Se dolió bastante. Bueno, sigue la revisión en el video y nosotros seguimos esperando, al igual que toda la gente que está en este estadio. Bueno, finalmente el reto mantiene la decisión, es golpe para Julián, y aquí viene el conejo Edgar Allan Robles Ortega a tomar turno. El conejo.

0: Dejo, ve pasar la primera pelota mal, un pichó que se quedó por fuera por parte de este californiano Clayton Andrews. Y en el lanzamiento sale la línea hacia el jardín central. Elier Hernández tiene que cargar hacia adelante el dominicano. Captura para el out número 2 por la vía del fly al 8. Queda fuera de circulación el conejo. Se le rompió el bate ahí. No pudo hacer el mejor contacto. Y se va dominado entonces. Hay 2 outs y viene ahora a tomar turno por los algodoneros Albert Lara. Pegó doblete en su más reciente turno Albert Manuel. Ahora encuentra corredor por la inicial para enfrentar a este Clayton Andrews, parte del nutrido bullpen que tiene la escuadra de Caliente de Durango. Viene el lanzamiento, sale la rola y estaba de hit hacia el jardín izquierdo. Avanza Julián Escobedo a la intermedia. Un roletazo por el hueco entre tercera y short. La bola sigue su camino hasta los dominios de Damon Duz, que se apresura a encontrarse con Doña Blanca. Y una vez que la toma, no se toma ningún tiempo en poder venir con su envío. Así que corredores en primera y en segunda, es para Albert Lara su segundo hit del juego. Había pegado un doblete previamente. 8-4 está la pizarra en favor de los algodoneros durante este episodio número 8 en su parte superior. Estaban 4-4, pero el grand slam de Isan Díaz puso las cosas 8-4. A batear ahora Mason Martin, tirándole con todo al primero. Una recta a la esquina exterior para bateador por el lado de los zurdos. Andrew Tatran tratando aquí de que no se despeguen más los algodoneros, que tienen hombre en posición de anotar. Picheo al suelo. Muy bajito ese lanzamiento, además abierto para bateador zurdo. Cuenta que se nivela una bola y un strike para Mason Martin, el bandido que está de 4-2. Y uno de esos dos terminó detrás de la barda. Un tremendo cuadrangular por todo el jardín derecho. Viene el lanzamiento, está levantando un palomón en el cuadro interior. La busca el tercera base, Jonathan Villar. Levanta el guante y captura para el out número 3. Por la vía del fly al 5 se va dominado Mason Martin. Se quedaron 2 corredores en los senderos, pero se van los guindas con las manos vacías. Se fueron, amigos, 7 entradas y medias. Sus algodoneros tienen 8, Durango tiene 4, en la pizarra de Grupo Valmo.
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0: Regreso, amigos aficionados, esperando pacientemente porque se ha alargado el intermedio de este inning, ya que están pues haciendo labores ahí de, pues no sé, de, bueno, de, poniendo en condiciones la loma. Se quejó ahí el pitcher Fernando Abad, que viene a relevar por los algodoneros, y pues el umpire dio la venia para que entrara el staff de mantenimiento, la gente del staff de mantenimiento del estadio Francisco Villa. Y bueno, pues ya, con un poquito de tierra, un poquito de agua y los cepillos para la tierra, también los implementos estos para aplanar. Y bueno, pues haciendo el esfuerzo ahí para que esté en las mejores condiciones posibles la lomita de las responsabilidades. Sí, viene Fernando Abad al relevo de Jacob Barnes, que trabajó una entrada de cuatro bateadores. Le pegaron dos hits, pero no le anotaron carreras. Obviamente no jonrones, no sacrificios, no base por bola, no golpe, no wild walk y un ponche para adornar su labor. Hay que anotarle el hold precisamente a Jacob Barnes, ayudado por un doble play de su defensiva. Dominó a Juan Uriarte con una rola por tercera, lo cual derivó en una doble matanza vía 5-4-3. Bueno, siguen trabajando en la lomita de este estadio Francisco Villa mientras repasamos el par de pizarras que tenemos en los juegos que se mantienen activos. Pericos de Puebla está cayendo con Diablos Rojos del México 4-3. Había logrado empatar Pericos a 3 en el cierre de la quinta, pero Diablos en la apertura de la sexta ya hizo otra carrerita para retomar la delantera. 4-3 ellos en la sexta entrada en el estadio de los hermanos Cerdán, donde Puebla busca sacar la escoba. Por su parte, los guerreros de Oaxaca están vapuleando 9-5 a los piratas de Campeche en el estadio Domingo Santana en León. Sí, ahí está jugando de local Oaxaca en León, Guanajuato. 9-5 la pizarra, luego de 7 entradas y media, ellos van o están cerrando la octava entrada. Más al ratito, bueno, ya está por empezar Olmecas contra Tigres, ese ya prácticamente se está cantando la voz de Playball en Cancún. Igualmente en Jalisco, donde Charros está recibiendo a los Rieleros de Aguascalientes. A las 5 de la tarde, Conspiradores recibe al Águila, Smil Rogers contra Braulio Torres Pérez, el duelo monticular, Torres Pérez el zurdo lanzando con el Águila, mientras que por Querétaro, el veteranísimo Smil Rogers, mientras que en Yucatán, a las 6 de la tarde en Mérida, los Leones recibiendo a los Bravos de León, Thaddeus Ward lanzará por los Bravos, Dwayne Underwood Jr. por los Melenudos. En Monclova, a las 6 de la tarde también empezará el juego entre los Acereros y los Sultanes. Nolan Kingham tratará de evitar la barrida para Monterrey. Jorge Tavares será el abridor por Monclova. En Chihuahua está por empezar el juego entre Saltillo y Chihuahua. Va a tratar Zaraperos aquí de a ganar su primera serie de la temporada, porque tendrán en el centro del diamante a Wilmer Font, este venezolano que es su pitcher más seguro. Enfrentará a Devin Smeltzer, el barbudo del equipo de Chihuahua. Tratará Zaraperos en la primera serie de José Molina al mando de ganar su primera serie de la temporada. Y a las 6 de la tarde en el Parque La Junta, de nuevo Laredo, Tamaulipas, los Tecolotes con Daniel Mengden en el centro del diamante recibirán a los Toros de Tijuana, por quienes lanzará Ryan DeWine. Hoy amanecieron como líderes del standing de la zona norte los Toros, luego de ganar la doble cartelera ayer en el Unitrade Stadium de Laredo, Texas. Y pues hoy tratarán los Tecos de evitar la barrida. Los Tecos que a partir del próximo martes estarán de visita en el Estadio de la Revolución, martes, miércoles y jueves. Ya lo sabe con la crónica de mis compañeros. Ahí también estará Fernando Benito, que hoy está festejando su día. Felicidades al hombre que regularmente estaba en el campo de juego. Y bueno, ahora anda donde le pega la gana el buen Benito. Felicidades hoy en su día. Fernando Abad finalmente se sube al montículo, ya hace sus tiros de calentamiento y viene para enfrentar al venezolano Gabriel Noriega. Primer picheo, un cambio de velocidad justo por el centro del plato, cantado el primer strike. Se impulsa a bat, sale un roletazo de frente al lanzador. Toma la pelota el veterano, le pasa a Rivas en la inicial y por la ruta de la vergüenza del 1 al 3 retiran a Gabriel Noriega. Sí, cayó el primer tercio, buen inicio de la labor de relevo para Fernando Abad, que vive su segunda temporada con los algodoneros de la Unión Laguna. Él había lanzado previamente para los Zaraperos de Saltillo en Liga Mexicana de Béisbol, y bueno, una larga trayectoria en ligas mayores, en la Liga Dominicana, mucho diamante galopado por parte de Abad. Manuel Orduño a tomar turno, lo recibe Abad con una recta cortada a la esquina exterior, strike cantado el número uno. Octava entrada en su parte inferior, amigos, 8-4 la pizarra en favor del equipo que apasiona a los algodoneros de la Unión Laguna. Roletazo por parte de Orduño, la pelota va de foul por el lado izquierdo y él contó rápidamente en el 0-2 para Orduño. Orduño, que en el juego de hoy está de 3-1, también ya se llevó un ponche, eso se le recetó Ricardo Sánchez. Lanzamiento de Abad, se quedó por fuera el cutter, la recta cortada, aguanta Orduño, la cuenta en 1-2. Nevares ahí con el pitch come para Fernando Abad, es de los que les costó un poquito adaptarse a este uso de la tecnología para tener la comunicación con su catcher, con tanto diamante galopado, tantos años jugando béisbol profesional, pues muy habituado a esta cuestión de las señales con las manos del catcher. Ahora se ha habido habituarse a lo que viene con el aparato electrónico. Se le quedó por fuera la slider, 2-2 el conteo. Viene el lanzamiento por fuera, ahora el sinker, 3-2. Monclova, que sufrió una baja bien dolorosa, se rompió los ligamentos, el ligamento cruzado, Santiago Chávez, su receptor, y pues no podrá continuar. Aquí en la cuenta, ya en el cambio de velocidad, precioso picheo por el centro del plato, Orduño se quedó congelado y le cantaron el tercero. Chocolatote para Orduño, que se quedó como el chinito, nomás milando, congelado auténticamente el bateador por el lado de los derechos. Hay dos fuera, two up, two down, dos para arriba, dos para abajo aquí para Chávez, y viene Damon Duce a batear. Lanzamiento en cambio de velocidad, muy bajito se le quedó al veterano Abad, y es la primera mala. En sus dos más recientes oportunidades en la caja de bateo, Damon Duce ha negociado base por bolas. Se le ha pasado de gorrón en las últimas ocasiones. Ahora el picheo en slider, bajito y por fuera, dos bolas sin strikes. En el estadio Francisco Villa, los algodoneros imponiéndose de manera momentánea. Viene la slider, perfecto lanzamiento, justo en el centro del plato cae la bola, dos bolas, un strike. David Villar en el círculo de espera por parte del equipo local, caliente de Durango. Le quedan 4 outs de vida a los duranguenses. El zurdo Abad se impulsa, precioso el cambio nuevamente, justo en el centro del plato, en ese cuadrito, en ese rectángulo que se pone para referencia de la zona de strike, justo en el centro está ese lanzamiento de Abad. 2-2, además de 2 outs. Viene el envío, la slider que se le quedó adentro, aguanta dos y la cuenta llega al 3-2. Saludazos, claro, también al eterno debutante, acompañando allá el buen Fernando Benito y celebrando su día. Batazo de foul por el lado izquierdo. La cuenta completamente llena, 3-2, domingo de béisbol, amigos. Aquí en Grupo Radio Estéreo Mairán, ya lo sabe, la serie de martes a jueves contra Laredo en esta misma señal. Batazo al central, corto, viene hacia adelante el conejo, coloca el guante a la altura de su rodilla y captura para el out. Número 3, dominado Damon Duz, puso a trabajar a Robles, cargó rápidamente hacia adelante y hacia su costado izquierdo en diagonal, pero el Cone llega a tiempo a la cita, se dolió en un último paso, ahí Edgar, y rápidamente el trainer Gerson Esqueda entró para cerciorarse de que todo esté bien. Ahí viene por su propio pie hacia la caseta el Cone, esperemos que no sea nada de consideración. Cayó el tercer out, fuera de combate Duz. Cumple muy bien el veterano Fernando Abad y cuelga el cero. Se fueron amigos, 8 completas. Sus algodoneros tienen 8. Durango tiene 4 en la pizarra de Grupo Val.
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0: Queridos amigos aficionados, vámonos con la continuación de nuestro juego. Hay un nuevo pitcher por Durango, se trata del zurdo Héctor Villalobos. Hoy atacando con todo, con puro zurdo en el bullpen, Oscar Robles. Le pasó el primer strike a Manuel Rivera. Ahora viene con la slider poquito alta, abanica el pulpo y rápidamente se coloca en el conteo del 0-2. Héctor Javier Villalobos, nativo de San Quintín, Baja California. Se impulsa alto el picheo, la dejó pasar el pulpo, una bola, dos strikes. Héctor Javier Villalobos, este zurdito, viene el envío, sale la rola y va de hit hacia el jardín de la izquierda, el batazo que pasa por el hueco entre la antesala y el campo corto, y de esta forma entonces tenemos corredor por la inicial. Buenas tardes, le dice aquí Manuel Rivera al señor Villalobos, primer hit del juego para el pulpo en este domingo. Y ahora viene Isan Díaz, está de 3-1, pero ¿qué uno? Cuadrangular con las bases llenas para Isan Díaz. Aquí vio pasar el primer lanzamiento, se queda por todo lo alto, es el primer strike en el conteo. No, más bien la primera bola. Y aquí viene, ahora sí, el primer strike. Una recta cortada a la esquinita interior. Una y uno. Viene el envío ahora a Isan con el roletazo de botes muy altos. Ahí detrás de la almohadilla de segunda la tiene Noriega. Mete el tiro a la inicial y se produce el out por la vía 63. Había salido el pulpo a la conquista de la intermedia y con el batazo de botes tan altos que da Isan Díaz, sí, va el batazo a la dirección del torpedero Noriega, que estaba a un metro prácticamente la almohadilla de segunda, pero como se tardó en caer la bola, le dio oportunidad a Rivera de llegar a la segunda, así que solo out en la primera. 63 el camino para eliminar a Isan, y el pulpo está en posición anotadora. Alfonso Rivas a batear, primer picheo muy alto, la primera mala. Llega Villalobos en sustitución de Clayton Andrews, quien lanzó una entrada en blanco. Cuatro bateadores, un hit nada más le dieron. Batazo de foul aquí por parte de Rivas y la cuenta se va a emparejar en una bola y un strike. Una entrada, cuatro bateadores, un hit, no carreras, obviamente no jonrones, no sacrificios, no base por bola. Un golpe, no ponches, no wild y no balks para Andrews. Así sus números, 8-4 la pizarra en favor de Laguna. Viene el envío al suelo, aguanta bien Rivas y la cuenta está en dos bolas con un strike. Tiene par de hits Rivas en el juego de hoy. Alfonso Rivas, tercero, número 36 en la espalda, pero este hombre que jugó con los Cachorros de Chicago, con San Diego y con Pittsburgh, los Piratas en las grandes ligas. Lanzamiento adentro, a la altura de su rostro, ese picheo y la cuenta va a tres bolas con un strike. Tiene previo a hoy un par de juegos con dos hits, ninguno con tres. Y en el envío, Rivas con el cañonazo hacia el jardín central. Allá se está colocando Hernández. Baila un poquito ante el batazo elevado, poquito cargado hacia el jardín derecho. Levanta el guante y captura para el out número 2. Por la vía del fly al 8 se va dominado Alfonso Rivas. No puede conseguir aquí su tercer hit del juego. Y todo indica que así se quedaría. Ya les digo, tiene un par de juegos con dos hits, pero en ninguno ha logrado conectar tres. Le pegó dos hits el primero de mayo a Chihuahua y le pegó dos hits en el juego inaugural a Monterrey el 17 de abril. Viene a batear ahora Di Nevares, todavía con corredor en posición anotadora. Nevares en contra de este zurdo Villalobos. En el primer picheo se quedó adentro y es la primera mala en el conteo del tijuanense Dean Martín Nevares. Ya desde hace rato, desde el 2023 con el equipo del Unión Laguna. Picheo a la esquina de adentro, muy ceñido el lanzamiento, dos bolas sin strikes. En juegos de visita, Dean batea para .333. Y durante este mes de mayo, .368, haciendo bien las cosas. Roletazo por el rumbo de la tercera. Sale Villar, toma la pelota, el tiro largo. Out en primera. El tiro de Villar fue poquito alto y tuvo que salir de la almohadilla Reinaldo Rodríguez. Alcanzó a tomar la pelota y en el mismo movimiento metió el guantazo para contactar ahí a Nevares y se produce el out. Lo tocó en la espalda a Dean y ahí entonces tenemos el tercer tercio fuera. 53 el camino para dejar fuera de circulación a Nevares. Así cuelga el cero Villalobos y se fueron amigos. 8 entradas y media después de las cuales sus algodoneros tienen 8. Caliente tiene 4 en la pizarra de Grupo Balmo.
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26: Regreso, amigos aficionados. Cierre de la novena entrada. Matt Foster en el centro del diamante y luego de batallar un poquito alcanzó a recetarle el chocolatote a David Villar con un precioso slider bajito. Fue por ella Villar y no encontró nada. Primer out llega por la vía del ponche y ahora Jonathan Villar con un roletazo fuerte por la segunda. La tiene Isan, sin embargo, en el fondo del abanico tira out en primera. Tremenda jugada de Isan Díaz, se desplaza hacia su costado izquierdo, se desliza sobre sus rodillas para tomar la esférica en el fondo del abanico, en la grama exterior prácticamente, y luego coser y cantar. Ante lo violento del roletazo, la jugada fue relampagueante y bueno, Villar todavía estaba muy lejos de la almohadilla de la primera cuando ya tenía la bola en el guante Isan, así que lo sacaron sin mayores complicaciones. Hay dos fuera, viene Reinaldo Rodríguez, saca la pelota de foul por el lado derecho y es el primer strike en el conteo. Matt Foster buscando su... No es salvamento, pero viene a buscar ese último out que permita a los algodoneros amarrar la victoria y la serie. Lanzamiento por fuera, la primera mala para Matthew. Ahora una recta a la esquinita exterior. No, dice el umpire, 2 y 1. Estaba ahí en la zona, según el trackman que tenemos nosotros a nuestro alcance. En el turno de David Villar, pues sí, hubo un reto por parte de Dean y lo atinó. Y ahora el warning por la tardanza en el reloj para Foster. Si incurre una vez más en la tardanza, le van a cargar una bola extra. Lanzamiento en recta, apenitas afuera. 3-1 el conteo contra el peligroso Reinaldo Rodríguez, peleando Durango. A un out de caer, está levantando Rodríguez hacia el jardín central derecho. Allá va Escobedo, levanta el guante y captura para el out número 3. Guarda las cosas en la batera, cierra el telón y sonríe porque esta tarde ganaron los algodoneros, ganaron los algodoneros, ganaron los algodoneros. Por la vía del fly al 8 se va retirado Reinaldo Rodríguez y Matt Foster. Ahora sí, con un trabajo para cerrar el juego de manera excelente. En 3 hombres retira y así termina el juego. No pudo regresar al duelo el Conejo Robles, se quedó en el banco, pero entró Valentín Hernández y lo corrieron al jardín izquierdo, se pasó al central Escobedo y por ello Julian consigue el último out. Así termina el juego y termina la serie, la cual se llevan los algodoneros en una semana de gira que les representó números parejitos de 3 victorias y 3 derrotas. Caen en la serie en Jalisco, pero ganan la serie en Durango y el equipo, después de 9 juegos en gira, tiene récord positivo, 5 victorias y 4 derrotas. Bien trabajado el juego para los algodoneros y hace la diferencia el grand slam que pegó el boricua Isan Díaz, que de esta forma se puso el traje de héroe y junto a Ricardo Sánchez hicieron los trabajos más trascendentales. Ricardo, que se va a llevar la victoria y en su apertura más larga de la temporada cubre 6 innings de 4 carreras para permitirle a su equipo aspirar a una victoria que finalmente consiguieron. Laguna se lleva entonces la serie por 2-1 y regresará a su hogar, el Estadio de la Revolución, a partir del próximo martes, para recibir a los Tecolotes de los Dos Laredos en una serie que, Dios mediante, claro que también se la vamos a tener a través de esta misma señal de Globo 91.1 FM, de Grupo Radio Estéreo Mairán, la casa del béisbol, la casa de sus algodoneros. Números finales: 8 carreras, 13 hits, 2 errores para Algodoneros del Unión Laguna. Dentro de esos 13 hits, un cuadrangular solitario de Mason Martin y un gran slam de Isan Díaz. Caliente de Durango, 4 carreras, 9 imparables, 2 pecados para caer en el juego. Laguna mejora su récord a 9 victorias y 12 derrotas. Caliente está por debajo del punto 500 ahora, 10 ganados, 11 perdidos. El pitcher de la victoria es Ricardo Sánchez, que tiró 6 innings y se llevó 4 carreras. La derrota va a los números de Manuel Chávez, que en un episodio de labor admitió esas 4 carreras procedentes del bate de Isan Díaz, con el Grand Slam conectado en la parte alta de la fatídica séptima entrada. El juego se demoró 2 horas con 54 minutos y se jugó delante de 1,410 aficionados en el Estadio Francisco Villa de la ciudad de Durango. Así termina entonces el juego y nuestra semana juntos, amigos aficionados. Dios mediante, nos volveremos a encontrar en esta misma señal durante el próximo fin de semana, cuando el equipo vuelva a salir de gira. Por lo pronto hay que acompañarlo de martes a jueves en contra de los Tecolotes de los Dos Laredos. Un agradecimiento grande para todos ustedes que nos acompañaron desde el primer picheo en esta producción en conjunto del Club Algodoneros de la Unión Laguna y de Grupo Radio Estéreo Mairán, la casa del béisbol, la casa de sus algodoneros. Gracias también muy especiales a mis compañeros en la cabina de Globo 91.1, que siempre se mantuvieron atentos para resolver cualquier eventualidad que pudiese presentarse en esta transmisión. Su amigo y servidor, Aaron Arquijo Gamiochipi, la voz de la Unión Laguna en este 2026, les desea que pasen un feliz resto de domingo. Sigan consintiendo a mamá o recordándola si es que ya no está en este plano terrenal, y disfruten con ella a distancia o en presencia, que este domingo ganaron los algodoneros, ganaron los algodoneros, ganaron los algodoneros. Pásenla muy bien, feliz resto de domingo. Nos encontramos la próxima, que el béisbol nos vuelva a reunir.
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2: 5 de la tarde. Con 22 minutos.
0: La temperatura es 36 grados.

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2: 5 de la tarde, con 29 minutos. La temperatura es 36 grados.

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1: 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Éxitos todo el día. 91.1. 5 de la tarde con 38 minutos. La temperatura es 36 grados.

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0: 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Con 46 minutos. La temperatura es 35 grados.

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1: 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Éxitos todo el día. 91.1. 5 de la tarde con 52 minutos. La temperatura es 36 grados.

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3: 91.1. 5 de la tarde, con 56 minutos. La temperatura es 36 grados.
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0: 5 de la tarde, con 58 minutos. La temperatura es 36 grados.

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